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1: Toda vocación es un llamado de amor de Dios Padre, que nace de un encuentro personal con Jesucristo y que nos invita a responder con alegría y generosidad que genera en nuestro corazón la fortaleza del Espíritu Santo. Tu vocación es un don inmenso para la Iglesia y el mundo, que da sentido a tu vida y hace presente el amor de Dios en todas las acciones y actividades. Todo Jesús por María, toda María para Jesús. Dios te bendice.

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0: Mensaje del arzobispo Jorge Carlos Patrón Wong.
1: Todos los que somos discípulos de Jesús hemos sido perdonados de nuestros pecados, liberados de nuestros vicios y malas costumbres, y curados de las enfermedades del egoísmo, orgullo y maldad. Estamos en continua conversión, en una mejoría diaria, gradual y permanente. Somos indignos, pero por la gracia de Dios somos hijos de Dios y luchamos todos los días para ser mensajeros del Evangelio. 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Dios te bendice.
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4: Bienvenidas y bienvenidos a La Hora Nacional. Muchas gracias por acompañarnos.
5: Sí, muchas gracias a todos, Micha. Yo soy Leos y como cada domingo es un gustazo estar con ustedes.
4: Empezamos con el tema del ABC de las emociones, de cómo reconocerlas y pedir ayuda.
5: También

0: TikTok, X, Spotify, en el número 55 34 83 42 39 y en el correo lahoranacional@segob.gob.mx. La adolescencia es una etapa de muchos cambios. Está transformando nuestro cuerpo, nuestra forma de relacionarnos y también la manera en la que entendemos lo que sentimos. Aprender a reconocer y a expresar las emociones puede ayudarnos a, si eventualmente lo necesitamos, poder buscar apoyo.
1: Si quieren más información sobre salud mental para las y los jóvenes, pueden consultar la siguiente página. Por favor, pongan mucha atención. Es www.abcdelasemociones.c.gob.mx y si necesitan apoyo, también pueden llamar a la Línea de la Vida al siguiente número, 800-911-2000, con atención personalizada las 24 horas.
0: Ahora, la estrategia ABC de las emociones trabaja con tres ejes: reconocer, comprender y actuar. Y para platicarnos de esto, nos da muchísimo gusto que nos acompañe hoy una vez más la maestra Noemí Juárez Pérez, subsecretaria de Educación Básica de la Secretaría de Educación Pública. Noemí, bienvenida una vez más a la Hora Nacional. Qué gusto tenerte aquí. Ahora no para hablar de historia, sino para hablar de emociones.
2: Me da mucho gusto saludarte, Leo, Chas. Es un gran gusto regresar y sobre todo a toda la audiencia de la Hora Nacional.
1: Para comenzar, ¿exactamente qué es el ABC de las emociones?
2: Primero diría que es una estrategia nacional y en esta estrategia nacional se atiende dos sectores de el sistema educativo nacional. El primero, lo que comprende nuestra adolescencia, que son las de la educación secundaria, particularmente focalizada a las y los adolescentes de tercer grado de secundaria y todos los jóvenes de la educación media superior. Así es que en un primer momento abarca tercero de secundaria y todo lo que comprende la educación media superior. Es una estrategia nacional, están todas las entidades involucradas, estos dos niveles educativos, y lo que se pretende es dar atención focalizada a este sector de la población que, como bien lo mencionan, es un momento clave en la vida de las personas, es un momento donde estás tú nombrando, donde estás tú posicionándote en el mundo.
0: Y también empezando a reconocer y a nombrar lo que estás sintiendo, que es una cosa que queremos preguntarte por qué se considera que es tan importante como para basar un poco una estrategia entera en esa necesidad que tiene la juventud de empezar a ubicar qué siente y poder hablar de ello.
2: Así es, lo que primero que queremos es darle voz a las propias adolescencias, a las juventudes, también entender cómo se viven de maneras diferentes, que también están atravesados por otras condiciones, y lo principal es saber y reconocer qué están sintiendo, qué están pasando, qué están sobrepensando para poder dar una atención, para poder brindar orientaciones también desde el sector salud, porque estamos trabajando, es algo muy importante de esta estrategia, que estamos las dos secretarías involucradas, educación pública y el sector salud, porque no podemos entender este derecho de la educación cuando tiene que ir también completamente ligado con el derecho a la salud, van de manera paralela. Entonces, esta importancia de que ellos reconozcan qué sienten, qué piensan, que además de todo es algo muy importante, y porque esta estrategia es muy importante, porque deja de ver el autocuidado. O sea, no solo es el autocuidado, no es tú eres responsable de lo que sientes, tú eres el responsable de cómo salir de eso
1: a esa
2: que
1: edad,
2: sientes.
1: No es lo que menos tienes en la cabeza.
2: Por eso lo hablamos desde lo colectivo, porque el cuidarnos también es una responsabilidad colectiva, por eso debemos de brindar espacios seguros, espacios de diálogo, espacios de confianza, y uno de esos espacios donde pasan gran parte de su etapa formativa es la escuela. Entonces también por eso la escuela debe ser un espacio donde se les escuche, donde puedan hablar y donde se les pueda orientar. Ya dejamos esta idea de, pues tú eres responsable de lo que sientes y sal tú como puedas, o te sientes triste porque ya deja de pensar eso, ya déjate de sentir así, cuando entendemos que es un bienestar colectivo, es un entorno social en el que se están desenvolviendo también nuestros jóvenes.
0: Noemí, entonces, abcdelasemociones.cep.gob.mx es la página.
2: Así es.
0: ¿Los materiales impresos llegaron a escuelas y familias?
2: Completamente. Pero también pueden descargarlas. Si hay público general interesado que quiera conocer, ¿no? Posiblemente claro. Algún docente, pero que también quiera conocer las de orientaciones de padres, madres y personas cuidadoras. Todas están en este mismo portal, se pueden descargar. Hay también sugerencias de estrategias en el aula para estas horas que se trabajan en las escuelas. Hay más materiales de difusión, de infografías y todo también lo relacionado con el uso de los dispositivos. Son dos estrategias que van de la mano. Así es que una visita que claro. Tendrá muchos materiales y orientación.
1: Sí, pues dicen por ahí, ¿no? Que nadie te enseña a ser papá, pero mira, al menos tenemos estas cosas que nos pueden guiar un poquito, ¿no?
0: Claro.
1: Así es. Muchito.
2: Sí, esa es la finalidad.
1: Así es.
0: Pues muchísimas gracias, Noemí, por haber regresado a la Hora Nacional para platicarnos del ABC de las emociones.
2: Y muchas gracias por el espacio también aquí para darle a conocer.
1: Pues muchas gracias a ti, Noemí Juárez Pérez.

0: Subsecretaria de Educación Básica de la Secretaría de Educación Pública.
1: Gracias.
0: Y gracias a ustedes. No se vayan, tenemos más.
2: El INEGI presentó los resultados de la encuesta Intercensal 2025, que es un ejercicio estadístico que actualiza la información sobre la población y también sobre las viviendas en México.
0: Y la encuesta se levantó en más de 7.3 millones de viviendas y sus resultados son representativos a nivel estatal, nacional y municipal. Esta información permite conocer las necesidades de todas las comunidades y hacer que los servicios lleguen a todo el país.
2: Si quieren conocer los resultados, pueden hacerlo en la página inegi.org.mx/programas/EIC/2025. Hoy nos acompaña el doctor Mauricio Rodríguez Abreu, titular de la Unidad de Estadísticas Sociodemográficas del INEGI, para platicar un poquito más sobre esta encuesta. Doctor, bienvenido a La Hora Nacional.
3: Un gusto estar aquí con ustedes.
0: Al contrario, doctor.
2: Sobre todo para que nos cuente un poquito más sobre esta encuesta Intercensal 2025. ¿Qué nos permite conocer esta encuesta, por ejemplo, sobre las necesidades de las distintas comunidades del país?
3: Como ya lo mencionaban, esta encuesta, primero que nada, es la más grande en la historia del Instituto, en la historia de México. Wow. Con estas 7.3 millones de viviendas que visitamos, nos permite llegar precisamente a nivel municipal de información. Eso es importante porque a ese nivel solamente lo logramos con los censos de población. Entonces, ahora la encuesta Intercensal nos permite justo actualizar la información de los municipios para que quienes hacen política no solamente tengan información a nivel estatal, sino que puedan focalizarla un poco mejor. Información en materia de cuántas personas viven en cada municipio, en cada entidad, cuál es la edad promedio de la población, si están asistiendo a la escuela, si saben leer y escribir, si están trabajando, cómo son las condiciones de la vivienda en las cuales están estas personas habitando, si tienen agua, servicios, internet, y bueno, hay otras muchas variables que precisamente nuestro objetivo como instituto es acercarle a la población, pero también a los tomadores de decisiones esta información para que ya ellos puedan hacer las políticas que correspondan.
2: ¿Cuál es la diferencia entre los censos poblacionales que hace el INEGI y esta encuesta Intercensal?
3: ¿Un censo qué es? Un censo barremos todo el país. Vamos a todas y cada una de las viviendas, tocamos la puerta, visitamos 2-3 veces hasta que nos responden y en realidad tenemos una fotografía con el mayor nivel de detalle. Ahí llegamos incluso a nivel de manzana de brindar información para los usuarios. Ahora, en una encuesta Intercensal, esa es una encuesta, no es un censo. Tomamos una muestra de esas viviendas. Ya lo mencionabas, 7.3 millones de viviendas. Uh-huh. Eso se traduce a 1 de cada 5 viviendas del país fueron visitadas.
0: Wow.
3: Entonces, no es un censo porque no barremos todo el país, pero aún así, digamos que sí, dimos una limpiadita muy por encima, sí. Muy bien, para actualizar esa información.
2: Está increíble. Oye, ¿dónde podemos consultar estos resultados? ¿Dónde está
3: la información? Bueno, claramente en la página de internet del INEGI, www.inegi.org.mx. Ahorita van a encontrar ahí inmediatamente un enlace a la encuesta Intercensal. Instituciones como el Consejo Nacional de Población, las Secretarías de Estado, Educación, Salud, hacen su planeación con APAS y proyecciones de población, actualiza las que ya tiene y muchas instancias federales pueden empezar a planear cuántas escuelas van a construir o hay que hacer más escuelas o hay que reconvertir las escuelas tal vez para atender personas de edad avanzada.
0: Claro.
3: O qué servicios de salud requerimos. Sabemos también por resultados de la encuesta que la población con discapacidad se concentra en edades avanzadas. Entonces, ¿qué servicios requiere esta población? Entonces, justo nos da esta fotografía, pero nos invita a planear hacia el futuro las necesidades de la población.
2: Oiga, doctor, ¿y qué otros datos interesantes arrojó la encuesta?
3: Bueno, primero que nada, que la población ya no crece tanto como crecíamos antes. Y eso ha modificado la estructura de la población. Por un lado, hoy por primera vez en la historia de México, 1 de cada 10 personas tiene 65 años o más de edad. Entonces ya estamos entrando a esa fase de envejecimiento. Si nos vamos al extremo, digamos, hablando de personas mayores, nos vamos a los nacimientos, también lo que vemos es que ha disminuido el número de hijos e hijas. Y bueno, algo que también podríamos hacer énfasis es, como lo mencionaba, esta encuesta actualiza la información después de la pandemia. Antes de la pandemia, en términos de servicios en los hogares, por ejemplo, poco más de la mitad de los hogares en el 2020 tenía internet. Ahora supimos, gracias a esta encuesta, que 3 de cada 4, es decir, el 75% de los hogares ya cuenta con internet. Claramente la pandemia nos obligó a acelerar esta penetración del internet y de la mano también se incrementó un poco dispositivos electrónicos, tabletas, celulares.
0: Así es.
2: Pues muchísimas gracias por haber venido a platicarnos todo esto. Está interesantísimo.
3: Pues muchas gracias a ustedes y de nueva cuenta invitarlos a consultar la información.
0: Muchas gracias, doctor Mauricio Rodríguez Abreu. Y muchas gracias a ustedes. Ya lo saben, no se vayan.
2: Octubre es el mes de sensibilización sobre el cáncer de mama. Es un tema que requiere información clara y recordar que si tenemos cualquier cambio en las mamas, es importantísimo ir de inmediato al centro de salud.
0: La Secretaría de Salud tiene información sobre las acciones de detección, los factores de riesgo, los signos y síntomas y los estudios que pueden realizarse de acuerdo con la edad y las características de cada mujer.
2: Este año se presentó el Protocolo Nacional de Atención Médica de Cáncer de Mama, que busca fortalecer la detección, el diagnóstico y la atención integral. Lo pueden checar en www.gob.mx/prensa/Protocolo Nacional de Cáncer. Y para platicar un poquito más sobre todo este tema, está con nosotros hoy la doctora Alexandra Garcilaso Reyes. Ella es oncóloga médica del INCAN y nos da mucho gusto tenerla aquí, doctora. Bienvenida.
1: Muchas gracias por la invitación y por el espacio.
0: Al contrario, doctora, bienvenida una vez más. Para empezar, ¿por qué es tan importante hablar de detección oportuna, de detección temprana en el cáncer de mama?
1: Creo que es una pregunta fundamental. En el cáncer de mama y en todos los tipos de cáncer, entre más pronto los diagnosticamos, tenemos más probabilidades de cura y de tener tratamiento mucho menos agresivos y con mejor calidad de vida.
2: ¿Cuáles son los principales signos o cambios que las mujeres tenemos que estar checando y que en caso de presentarlos tenemos que ir a consultar a personal de la salud?
1: Quienes más nos conocemos somos nosotros mismos. Ante la identificación de cualquier cambio en las mamas es una alerta, hay que buscar por qué. La mayoría de las veces el cáncer de mama se puede palpar. Se palpa como una bolita, un nódulo que no duele, que puede crecer muy lentamente y que además puede no dar ninguna otra manifestación. Manifestaciones también frecuentes pueden ser cambios en la piel, secreción por el pezón, cambios en el tamaño de las mamas, que el pezón se invierta y también muy importante las axilas. Me gustaría también mencionar que no necesariamente tenemos que tocar algo y es por eso que es fundamental la mastografía a partir de los 40 años.
0: Oye, doctora, y ahorita que habla de la edad de los 40 años, ¿a qué edad hay que empezar con estas detecciones, digamos?
1: Para mí es importante un mensaje, el cáncer de mama no depende de la edad. La mediana de diagnóstico en México es de 52 años, es decir, es el momento más común, sin embargo, puede aparecer en cualquier momento de la vida. A partir de los 18 años se recomienda la autoexploración, se puede recomendar a los 7 días después del inicio de la menstruación, una vez al mes. Se recomienda también revisión clínica a partir de los 25 años de edad, una vez al año, y la mastografía, como lo comentaba, a partir de los 40 años de edad para la población en general. Quienes tienen familiares o hay ya más riesgo, pues se hacen consideraciones especiales.
2: Claro, porque la edad no es un factor, digamos, de riesgo, pero la genética sí, ¿no? Y hay probablemente también otros factores de riesgo que queríamos preguntarle, pues, ¿cuáles son?
1: Ese es un punto bien importante porque sí, la genética es un punto fundamental, es un factor de riesgo, pero únicamente 10% del cáncer de mama está asociado a un antecedente hereditario. La mayor parte del cáncer de mama es multifactorial, no es hereditario, y factores de riesgo, bueno, el primero es ser mujer, el segundo sí es la edad. Algunos factores hormonales pueden ser fundamentales, por ejemplo, haber empezado a menstruar a muy corta edad, antes de los 12 años, o tener una menopausia después de los 50 años. Esto es porque nuestro cuerpo ha estado expuesto a mucha cantidad de estrógeno, de hormonas, la obesidad y el sobrepeso. ¿Por qué? Porque ahí tenemos muchísimo que hacer. También el sedentarismo, se está empezando a ver qué tipo de alimentación.
0: Mujeres que tengan dudas, preguntas, alguna página de internet, algún lugar en, físico.
1: Afortunadamente ya hay muchos medios de comunicación. La página del INCAN tiene también información importante acerca de cáncer de mama. Afortunadamente, en la mayoría de los centros de salud ya hay y se cuenta con información. En las páginas también de la Secretaría de Salud se puede encontrar información. Y mi mensaje, aprovechando tu pregunta, es:
0: por favor,
1: el miedo no nos sirve, es común, lo tenemos que ver. ¿Por qué? Porque tenemos que tomar acción y también es un mes para acompañar a quienes están viviendo o quienes hemos tenido familiares que han vivido con este diagnóstico.
2: Ay, doctora, Alexandra Garcilaso Reyes, oncóloga médica del INCAN. Le agradecemos mucho la visita.
1: Gracias por la
2: y sobre todo ese último mensaje, ¿no? Que parece que nada más un mes del año tenemos que poner atención y esto, tristemente, ojalá no fuera así, pero pues no es así, ¿no?
1: Sí. Y estamos con compromiso para hacer las acciones necesarias.
2: Le agradecemos mucho que haya estado aquí con nosotros en la Hora Nacional.
1: Gracias.
0: Y gracias a ustedes, no se vayan.
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0: Y ahora vamos con un trámite que puede interesarle mucho a las personas que manejan un automóvil, la licencia permanente.
2: Sí, si ustedes quieren hacer este trámite, aquí les dejamos un tutorial para que sepan cómo hacerlo paso a paso.
6: Amigos y familia de La Hora Nacional, recuerden que la Ciudad de México ha extendido el periodo para tramitar la licencia de conducir permanente, todo 2026. En este espacio, te mostraremos cómo realizar este trámite fácilmente. Los interesados deben gestionar una cuenta llave CDMX para agendar su cita, realizar el pago en establecimientos autorizados y presentar su documentación oficial en los módulos correspondientes. El procedimiento requiere que los solicitantes que realicen el trámite por primera vez aprueben un examen teórico sobre reglamentos de tránsito y seguridad vial. Aquellos que ya poseen una licencia tipo A pueden realizar el trámite de forma simplificada. Una vez obtenida, la licencia puede portarse de manera física o digital a través de la aplicación oficial del gobierno capitalino, eliminando la necesidad de renovaciones futuras. Ahora bien, revisemos algunos detalles importantes. ¿Quiénes sí pueden tramitarla? Personas mayores de 18 años. Capitalinos que nunca han tenido licencia permanente. Aquellos que ya poseen una licencia tipo A pueden realizar el trámite de forma simplificada. Conductores con licencia tipo A vencida o vigente en la Ciudad de México. Residentes del Estado de México y quienes la tuvieron antes de 2017, así como aquellas personas que requieren una nueva emisión por actualización de datos o daño en el plástico anterior. ¿Quiénes no pueden tramitarla? Personas de otros estados que no radiquen en la Ciudad de México o en el Estado de México. Quienes ya tengan su licencia permanente en buen estado o quienes no aprueben el examen teórico o no realicen el pago. Pasos a seguir. Crea tu cuenta llave CDMX. Busca el trámite licencia permanente en llave.cdmx.gob.mx. Genera tu línea de captura. Realiza tu pago. No olvides guardar tu comprobante. Agenda tu cita en el módulo más cercano. Para agendar la cita, ingresa con tu cuenta llave CDMX al sistema de cita. Selecciona la opción evaluación. Elige licencia permanente y selecciona el módulo y horario. Si no encuentras disponibilidad en la sede de tu preferencia, revisa en otras alcaldías o intenta en distintos momentos del día, ya que los espacios se liberan temprano por la mañana. El día de la cita, entregas tus documentos, te toman la fotografía y biométricos e imprimen tu licencia, así de fácil. Importante, el examen se puede realizar en línea a través de la plataforma digital oficial o de forma presencial en las computadoras habilitadas en los módulos de la Secretaría de Movilidad, CEMOVI. Y recuerda que puedes realizar este trámite en Ciudad de México, Oaxaca, San Luis Potosí y Tamaulipas. Acércate a la página de tu entidad correspondiente y si te sirvió esta guía o quieres saber más acerca de otro trámite o servicio, escríbenos al correo electrónico lahoranacional@segob.gob.mx y sigue nuestras redes oficiales de La Hora Nacional Oficial en Facebook, Instagram, TikTok. Suscríbete a nuestros canales para no perderte estas cápsulas informativas. Hasta la próxima.
2: Tener una escritura pública no solamente da certeza jurídica, también puede convertirse en una herramienta para prevenir problemas como el fraude o el despojo.
0: Y es que muchas veces las personas creen que basta con tener un contrato privado o un recibo. Para hablar de la importancia de escriturar y de cómo podemos proteger nuestro patrimonio, nos acompaña el notario Guillermo Vigil Chapa.
2: Ahora, antes de entrar en materia, les recordamos que pueden tener más información y orientación sobre este y cualquier otro tema relacionado en la página del Colegio Nacional del Notariado, que es www.notariadomexicano.org.mx. Ahora sí, notario, bienvenido de vuelta a la Hora Nacional.
7: Qué amable, gracias por la invitación.
2: Oiga, ¿por qué se puede decir que una escritura pública funciona algo así como con un escudo protector para no perder un inmueble?
7: Claro, en el Colegio de Notarios siempre estamos impulsando esta protección, este escudo protector, que va en dos sentidos. Uno, hay que tener las propiedades escrituradas y después inscritas en el registro público de la propiedad. Y eso es lo que realmente nos va a dar la certeza y la tranquilidad de que la propiedad es nuestra y está a nuestro nombre. Y el día de mañana que alguien haga una controversia respecto de esto, tenemos todos los elementos para poderlo acreditar. Ese es nuestro escudo protector desde el punto de vista legal. Ahora, en el Colegio de Notarios también nos hemos preocupado porque este escudo protector vaya en otro sentido. Hemos implementado medidas de seguridad en los documentos que entregamos a los interesados. Las escrituras como tal las conserva el notario y le entregamos a los interesados una copia certificada que le llamamos testimonio. Ese testimonio es el que circula y nos hemos preocupado también porque tenga medidas de seguridad, quinegrama, marca de agua, códigos bidimensionales. O sea, tienen muchas cosas esos documentos para que sepan que están viendo un documento expedido por un notario de la Ciudad de México. Si hay dudas, también el Colegio de Notarios puede ayudarnos. 55 11 18 19. Se habla al Colegio de Notarios. Se puede consultar también la página del Colegio de Notarios de la Ciudad de México, colegiodenotarios.org.mx. Ubica tu notaría y ahí puede uno hablar a la notaría y corroborarlo. Independientemente de que traen un código que se puede leer con un teléfono, uh-huh, y ahí viene toda la información y podemos saber que coincide o no coincide y si estamos en presencia de un documento que es bueno o un documento apócrifo.
0: Ah, bueno. ¿Hay hacer este proceso de nuevo para tener estos documentos con estas medidas de protección que usted nos está platicando?
7: Ya no se puede hacer porque esas medidas son actuales en base a la tecnología actual. Lo único que tienen que ver es que efectivamente el título que tienen sea una escritura expedida por un notario. ¿Cómo se puede verificar? Siempre hay un sello de autorización. Hay una rúbrica. En la parte de atrás hay datos de inscripción en el registro público de la propiedad. Esa es la manera en que lo pueden hacer. Y si tienen dudas, contacten al notario. Si el notario ya no está en funciones, contacten al Colegio de Notarios y pueden salir de dudas. Martes, miércoles y jueves de todas las semanas tenemos consultoría gratuita y pueden ir simplemente para decir: oiga, notario, tengo una duda. Este documento que tengo, ¿es una escritura con la que acredito en la propiedad? Y ahí se sientan con un notario, revisa la documentación y les decimos si sí es y si no es, ¿cuál es el proceso para que la puedan obtener?
2: Ah, perfecto. Pues motivo más para visitar al notario de confianza.
7: Así es.
2: Muchísimas gracias por habernos acompañado una vez más aquí en La Hora Nacional.
7: Muchísimas gracias por la invitación.
0: Notario Guillermo Vigil Chapa, gracias. Y gracias a ustedes, por favor, no se vayan. Esto se va a poner mejor todavía. Los jardines botánicos son espacios donde se conserva, se estudia y se comparte la diversidad vegetal. En México hay alrededor de 40 jardines botánicos que resguardan miles de especies.
2: Nuestro país es uno de los grandes centros de diversidad de cactáceas, muchas de ellas endémicas y son parte de nuestros paisajes, de nuestra alimentación y hasta de nuestra identidad cultural.
0: Por eso estudiar las cactáceas ha sido muy importante para conocer y conservar nuestra biodiversidad. Y en esta historia hay una mujer que dedicó prácticamente toda su vida a hacerlo, la bióloga Elia Bravo Hollis, pionera de la botánica mexicana y una de las grandes especialistas en cactáceas de nuestro país.
2: Ella publicó el muy famoso libro Las Cactáceas de México, hizo muchísimas expediciones y su trabajo fue fundamental para el desarrollo del Jardín Botánico de la UNAM, que fue inaugurado en 1959. Vamos a conocer un poquito más sobre su historia.
8: Elia Bravo Hollis fue una de las pioneras de la investigación en ciencias biológicas de nuestro país. Nació en la Ciudad de México el 30 de septiembre de 1901 y en 1918 entró a la Escuela Nacional Preparatoria. Ahí tomó clases de biología con el profesor Isaac Ochoterena, quien, con ayuda de sus alumnas y alumnos más destacados, entre ellos Elia, formó el Departamento de Biología, semilla del futuro Instituto de Biología. Al concluir el bachillerato, Elia Bravo decidió estudiar biología, contra los deseos de su familia y a pesar de que esa carrera universitaria aún estaba en proceso de formalización. Elia inició sus estudios en 1924, junto con su colega Leopoldo Ancona, tomando clases en la Escuela de Medicina y en la

0: Escuela de Altos Estudios. Finalmente, Elia se recibió como la primera bióloga de México. Al mismo tiempo que la Universidad Nacional obtenía su autonomía, en 1929, se fundó el Instituto de Biología, donde Elia Bravo fue nombrada encargada del herbario y comenzó a enfocarse en la botánica. En esos años, el gobierno buscaba que las investigaciones de la UNAM se ajustaran al proyecto nacionalista. Así que el profesor Ochoterena le encargó a Elia el estudio de las cactáceas, una familia de plantas características del paisaje mexicano, y a las que Elia se dedicaría con pasión el resto de su vida. En 1931, Elia recibió la maestría en Ciencias Biológicas por la UNAM, con su tesis Contribución al conocimiento de las cactáceas de Tehuacán. En 1937, después de 5 años de arduo estudio y recolección de especies, publicó la primera edición de su obra magna, Las Cactáceas de México, una enciclopedia botánica en torno a esa vasta familia vegetal que demuestra su importancia biológica, cultural, ritual y económica. Durante sus años como investigadora, Elia fundó la Sociedad Mexicana de Cactología en 1951 y exploró casi todo el país. En muchas ocasiones, por la falta de carreteras y las limitaciones financieras, viajó acompañada de otras y otros investigadores, como la bióloga especialista en insectos y mariposas, Leonila Vázquez, para apoyarse mutuamente en sus prácticas de campo. De esta manera, Elia logró tener alrededor de 160 publicaciones, 60 descripciones taxonómicas y 59 cambios de nomenclatura, así como viajar a Estados Unidos, Panamá y Brasil para compartir sus avances científicos. En su honor, actualmente existe la colección Jardín del Desierto Elia Bravo, en el Jardín Botánico de la UNAM. El Jardín Botánico Elia Bravo Olis, en Zapotitlán, Salinas, Puebla. Y al menos 6 especies de cactáceas y una subespecie hacen referencia a su nombre y apellido, como la Heliobravoa chende, la Areocarpus bravoanus, Opuntia bravoana o la Opuntia eliae. Tras varios años de estudiar, analizar, enseñar, clasificar y divulgar el valor de las cactáceas, Elia Bravo Olis, también llamada Madre de las Cactáceas Mexicanas, falleció el 26 de septiembre del 2001 en la Ciudad de México. Elia escribió Memorias de una vida y una profesión, obra que fue publicada después de su fallecimiento. En sus últimas líneas, poco antes de cumplir casi 100 años, escribió: "Espero sinceramente que las generaciones de biólogos que me sucedan y todos aquellos que aman la vida sepan conservarla".
1: Y hasta aquí la primera parte de La Hora Nacional. No se vayan, todavía tenemos más información de servicios, salud, cultura y opciones para conocer nuestro país.
2: Antes de irnos, queremos mandarle saludos a Verónica Muñoz Centeno, Sergio Ponce, Carlos Alberto Álvarez, José Luis Hernández Álvarez, Marcela García Pérez y Gerardo Domínguez.
1: También a Edgar Bennett Bucio, Yadira Elías, Oscar Sánchez, Luis Gutiérrez, Alfonso Rosas, Sandra López y Vanessa Guerra. Muchas gracias por acompañarnos todas las semanas.
2: Recuerden que nos encuentran como La Hora Nacional Oficial en YouTube, Facebook, Instagram, TikTok, X, Spotify y en el número 55 34 83 42 39. También nos pueden mandar un correo electrónico a lahoranacional@segov.gob.mx.
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2: 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Y ya estamos de regreso con La Hora Nacional.
1: Les hablaremos de los avances que tiene la estrategia Atención a las Causas en Tabasco.
2: Si están buscando ahorrar para el retiro, la Feria de las Afores es un espacio para informarnos.
1: Les platicaremos del Programa de Desarrollo Forestal Sustentable para el Bienestar para todas las personas que siembran arbolitos de Navidad.
2: En salud les hablaremos del Día Mundial de los Cuidados Paliativos para las personas que tienen enfermedades graves.
1: Y nos vamos hasta la Universidad Autónoma Chapingo para conocer la Feria Nacional de la Cultura Rural.
2: Además, en la música tendremos a Jalil Mozo Castrejón. Él es guitarrista originario de la región de la Montaña Alta del estado de Guerrero.
1: Todo esto y más en esta media hora. Recuerden que nos pueden escribir en La Hora Nacional Oficial. Estamos en YouTube, Facebook, Instagram, TikTok, X, Spotify y en el siguiente número: 55 34 83 42 39.

0: Tabasco se dio a conocer un nuevo balance del programa Causas, la estrategia que reúne atenciones enfocadas en la prevención, la construcción de paz y la atención de las comunidades.
1: El trabajo se ha desarrollado de manera conjunta con autoridades estatales y a través de las mesas de paz.
0: Se han realizado 277 jornadas por la paz en distintos municipios, con la participación de más de 60.000 personas. También se han canjeado 447 armas de fuego mediante el programa Sí al Desarme, Sí a la Paz.
1: Se informó de la construcción de 8 nuevos bachilleratos Margarita Maza y 3 telebachilleratos.
0: A esto se suma la construcción del Centro Comunitario México Imparable y la participación de más de 33.000 personas en programas deportivos como parte de las acciones que buscan fortalecer la convivencia y ofrecer alternativas para las juventudes.
1: Son acciones que buscan trabajar desde lo individual y con las comunidades para atender factores relacionados con la prevención.
0: Si quieren conocer qué son las Afores o hacer algún trámite relacionado con su retiro, la Feria de las Afores es el espacio perfecto para que los trabajadores podamos conocer estos servicios.
1: Participan las administradoras de fondo para el retiro y distintas instituciones públicas con servicios como localizar su cuenta, actualizar el expediente, consultar semanas cotizadas o recibir orientación pensionaria.
0: Para más información pueden checar la página de la Comisión Nacional del Sistema de Ahorro para el Retiro. Es www.gob.mx/consar. Además, vamos a platicar hoy con el maestro Julio César Cervantes Parra, que es precisamente el presidente de la CONSAR. Bienvenido, maestro. Gracias por acompañarnos una vez más en la Hora Nacional.
2: Muchas gracias por la invitación.
1: Nunca está de más recordarle a la gente qué trámites pueden realizar ahí directamente en la Feria de las Afores.
2: La Feria de las Afores es la oportunidad ideal para que todos los traigan la cuenta individual, porque hay mucha gente que ha tenido empleo y en este empleo le pagan el IMSS o el ISSSTE y eso automáticamente les da derecho a tener una cuenta individual en una Afore. Pero si no registramos nuestra cuenta individual a nuestro nombre, nuestro dinero se está invirtiendo en una opción que podría crecer. Siempre invitamos a la gente a que decida qué Afore le conviene más con base en el rendimiento de acuerdo a la edad que tiene. El segundo trámite más común es también unificar cuentas. Hay gente que empezó a trabajar antes de los 2000, que a veces tiene separada su cuenta individual o su número del seguro social, o que incluso tiene detalles en su CURP o en su nombre que se pueden corregir ahí en la feria. La feria es una oportunidad extraordinaria porque en un solo lugar están dos instituciones públicas, las Afores, que pueden detectar cuál es el problema con tu cuenta individual y ahí mismo resolvértelo porque están todas en un mismo lugar. Otro trámite que es muy importante es designar a nuestros beneficiarios. La cuenta individual, de hecho, es nuestro principal patrimonio financiero y lo podemos heredar a nuestra familia. Hay beneficiarios legales que se pueden registrar en la Afore, como pueden ser tu esposa, esposo o tus hijos menores de 25 años, pero, por ejemplo, las personas solteras, para no dejar problemas, la pueden designar como beneficiario designados a sus hermanos o alguna persona de su elección. En ese sentido, la feria es la oportunidad.
0: ¿Se puede hasta cambiar de Afore uno?
2: Sí, también de hecho proporcionamos esa información. El traspaso de Afore es un derecho de los trabajadores. Les proporcionamos información en materia comparativa, por ejemplo, del rendimiento que ofrece cada una de las administradoras, también de los servicios.
0: Oye, ¿qué papeles hay que llevar para hacer más ágiles todos los trámites que se pueden hacer?
2: Muy sencillo, hay que llevar 3 documentos. Primero, una identificación oficial, que sería nuestra credencial de lector o nuestro pasaporte. Segundo, un comprobante de domicilio, como podría ser el recibo de la luz o el del agua, con una vigencia no mayor a 3 meses. Y en tercer lugar, llevar nuestro número de seguro social o nuestra CURP. Si no tenemos estos últimos 2 documentos, ahí en la feria van a estar tanto el IMSS como el RENAPO para que podamos hacer cualquier aclaración sobre estos 2 números, el NSS o la CURP. De hecho, la gente que no tiene completo su historial de cotización, que no sabe cuántas semanas de cotización, va a estar en la feria el área de afiliación y vigencia del IMSS para hacer la aclaración y checar si están completas las empresas en las que has trabajado, todas que estén registradas en el Seguro Social. También para la gente que ha trabajado en el ISSSTE, ahí te pueden checar que tu historial laboral esté completo ante el ISSSTE para cuando ya te vayas a pensionar. E incluso aquellas personas que quieren hacer uso de su subcuenta de vivienda, van a estar en el Infonavit y el Fobiste. Te pueden resolver cualquier duda que tengas acerca de créditos, ya sea que ya los tengas vigentes o que quieras sacar un nuevo crédito. Y tenemos otras instituciones como el SAT, por ejemplo, para las personas que necesitan hacer algún trámite, checar su constancia fiscal, ahí lo pueden hacer sin hacer cita. Y si tienes también ya alguna duda más relevante en materia fiscal, va a estar la PRODECON, que es la Procuraduría de la Defensa de los Contribuyentes.
1: ¿Dónde es, maestro? ¿Y qué día es?
2: Los esperamos en la Alcaldía Iztacalco, en la explanada delegacional. Vamos a estar del jueves 8 al lunes 12 de octubre. Son 5 días, un fin de semana. Va a estar abierta en un horario de 9 de la mañana a 6 de la tarde.
1: Muy

0: Bien, perfecto, maestro. Pues muchísimas gracias por haber regresado al Aula Nacional a volvernos a invitar a esta Feria de las Afores, que como dice el Cha, buenísima idea tener todo ahí para realizarlo en una sola visita.
1: Es que es bien importante y esa idea se puede sacar todo de una vez.
2: Así es, los esperamos ahí en Iztacalco.
0: Muy bien. Perfecto, muchísimas gracias de nuevo.
2: Muchas gracias.
0: Y muchas gracias a todos que están con nosotros aquí en la Hora Nacional. Quédense, por favor.
3: Hola, soy Jalil Mozo. La música mepa se dice ajmu, ajmo su raíz, najmu mi nostalgia. Estamos teniendo la raíz de la nostalgia. Esto es Nimetzo Niwana y estamos en la Hora Nacional.

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2: El 10 de octubre se conmemora el Día del Hospicio y los Cuidados Paliativos, que buscan mejorar la calidad de vida de las personas que tienen enfermedades graves y también de darle apoyo a sus familias.
3: Estos cuidados incluyen la prevención y atención del dolor y de otros síntomas, además de acompañamiento durante la enfermedad. Para hablar más sobre este tema, nos acompañan hoy la doctora Leticia Asencio Huertas y la doctora Edith Monreal Carrillo, ambas del Instituto Nacional de Cancerología. Doctoras, bienvenidas a la Hora Nacional. Gracias por acompañarnos hoy.
4: Muchísimas gracias por la invitación.
5: Muchas gracias, encantada de estar aquí.
2: Gracias. ¿Qué son los cuidados paliativos?
5: Así como bien ahorita lo mencionaste, es ese enfoque que busca lo más posible prevenir el sufrimiento de los pacientes cuando están enfrentando una enfermedad que es amenazante, que es grave, que va a ser incurable prácticamente. Uh-huh. Y que tienen muchos síntomas, no solamente dolor, sino la náusea, están con un estado de ánimo bajo, tienen preocupaciones, miedo, ansiedad. Y todo eso se hace mediante una muy minuciosa búsqueda de esos síntomas, pero sobre todo prevenir crisis, prevenir qué va a venir más adelante, tanto para el paciente como para la familia.
3: ¿En qué momento de una enfermedad pensaremos que ya es recomendable empezar a incorporar los cuidados paliativos?
6: Principalmente cuando vemos una enfermedad que tiene muchísima sintomatología, que puede lastimar física, emocional, social y espiritualmente a las personas. No es una decisión básicamente de un equipo, sino basado en la necesidad de las personas. Y afortunadamente, los cuidados paliativos han cambiado y ya no solamente son al final de la vida, sino se pueden proporcionar justo cuando alguien está experimentando muchos síntomas e incluso altos niveles de sufrimiento.
2: Pues todas las personas que están alrededor del paciente también necesitan mucha ayuda.
5: Durante todo el trayecto de la enfermedad, por supuesto que quien está al lado de este paciente sufre, y sufre mucho, porque es impresionante la gran necesidad que surge física, instrumental para poder ayudar al paciente, las medicinas, las citas, el acompañamiento, más aparte todo el cumplimiento de otras actividades cotidianas.
3: El tema internacional del Día Mundial del Hospicio y de los Cuidados Paliativos está poniendo el énfasis en el manejo del dolor.
5: Porque precisamente el enfoque actualmente es la búsqueda de evitar un sufrimiento de los pacientes dado precisamente por este síntoma que puede llegar a ser evitable. No es necesario esperar a que el paciente esté en los últimos días para poder decir necesita el apoyo de cuidados paliativos. ¿Cuándo solicitar el apoyo de cuidados paliativos? Cuando haya síntomas, cuando sea difícil lo que estoy viviendo o incluso simplemente desde que se da un diagnóstico y el diagnóstico de una enfermedad que impacta en todos los ámbitos de la persona.
3: Si hay alguien que esté en este momento viéndonos o escuchándonos y que sea un paciente o tenga en su familia un paciente que podría estar quizá en necesidad de empezar un proceso de cuidados paliativos, ¿a dónde se puede acercar?
6: Bueno, nosotros en el Instituto Nacional de Cancerología tenemos un área que se llama EduCáncer, que son servicios que se brindan a los pacientes para poder, primero, tener información certera, científica, filtrada, para que la gente conozca los cuidados paliativos. Segundo, en todas las páginas de la Secretaría de Salud de nuestro país existen sitios donde ya nos derivan a lo que es cuidados paliativos, nos explican de qué se trata y todo lo que nosotros podemos tener de beneficio cuando nos acercamos a esas condiciones. Afortunadamente también ya tenemos algunas instituciones que congregan a especialistas en cuidados paliativos como el Colegio Mexicano de Cuidados Paliativos y Soporte, que también ofrece el tener información que podamos identificar. Todos se van a sentir impactados de una situación que a veces se nos sale de control, el no saber qué le digo, cómo se lo explico, qué le doy de comer, cómo le doy rehabilitación,
2: cómo la acompaño.
6: Exacto, sí, cómo sí. Estoy presente cuando a lo mejor no se sienta bien emocionalmente, cómo podemos incluso ayudar al cuidador, y nosotros hacemos esa parte de capacitación al cuidador, la familia se sienta cobijada también por los equipos de salud, que no se sientan solos.
2: Las personas que están solas, ¿qué pueden hacer? ¿Qué hacen? ¿A dónde se acercan?
5: Justamente, de igual manera, son pacientes todavía más vulnerables, puesto que somos un equipo, entonces también tenemos que auxiliarnos de cuáles serían las redes que pudiéramos llegar a cobijar a este paciente para que precisamente pues no esté solo, ¿no? Claro. Porque definitivamente es algo muy complejo y necesitará ayuda.
3: Les agradecemos muchísimo su visita.
6: Al contrario, muchas gracias por la invitación.
5: Muchas gracias.
2: Gracias. Gracias a ustedes y gracias a ustedes. No se vayan, por favor. Del 8 al 18 de octubre se llevará a cabo la 31ª Feria Nacional de la Cultura Rural en la Universidad Autónoma Chapingo. Un encuentro que pone en el centro a las comunidades, los saberes rurales, la producción del campo y la diversidad cultural de México.
3: En esta edición estarán representadas 328 comunidades indígenas que pertenecen a 20 pueblos originarios, además de las 32 entidades del país, de acuerdo con la información de la organización. Hoy queremos hablar de la Universidad Autónoma Chapingo, un poquito del nuevo ciclo escolar, de su papel en uno de los temas fundamentales para nuestro país, que es el manejo, conservación y aprovechamiento sustentable de nuestros recursos forestales y de muchas otras cosas.
2: Y para conocer un poco más está con nosotros la maestra Tania Pérez, ella es la directora general de difusión cultural de la Universidad Autónoma Chapingo. Maestra, bienvenida una vez más a la Hora Nacional.
4: Muchísimas gracias por nuevamente brindarme este espacio después de un año para nuevamente invitarlos a la Feria Nacional de la Cultura Rural.
3: Platíquenos un poquito sobre esta feria.
4: Claro que sí. Como cada año, nuestra universidad se engalana con una fiesta de 11 días. En este caso, este año lo vamos a dedicar a los estados del centro del país, lo que es Puebla, Querétaro, Tlaxcala, Estado de México y Ciudad de México, y a sus pueblos originarios.
2: ¿Y qué va a haber además de todo esto? Porque el año pasado estuvo buenísima.
4: Van a ser 11 días de fiesta. Empezamos el 8 de octubre y vamos a terminar el 18 de octubre en horarios de 9 de la mañana a 11 de la noche. Vamos a encontrar más de 400 artesanos de toda la República Mexicana, tratando de incidir siempre en la población de pueblos indígenas y de alta ruralidad. También vamos a tener 50 cocineras tradicionales de toda la República, más de 90 emprendedores, también 180 productores agrícolas, productores pecuarios y más de 4,000 artistas en escenario universitario.
3: ¿Y la feria es de acceso para todo el público o tiene uno que ser estudiante de la universidad?
4: No, claro que no. Todos están invitados a participar en esta gran fiesta universitaria. Tiene una aura mucho, muy familiar en donde desde los más pequeñitos pueden encontrar actividades que van a ser específicamente para ellos. Por ejemplo, vamos a tener función de títeres en toda la mañana y en las tardes vamos a tener acercamientos a bailables, a música, tradiciones de nuestros pueblos originarios. Pero adicionalmente, también en estas mismas fechas y en este mismo lugar, se estará llevando la Feria del Libro Chapingo en su 40 edición. Vamos a estar de aniversario, pero ahora en la Feria del Libro Chapingo.
2: Pues suena súper bien, ¿no? Comida, música, títeres, libros, literatura. ¿Todo esto es en las instalaciones de la universidad?
4: Así es. Nuestra universidad, al ser tan amplia, tiene un lugar específico para toda la cuestión ferial, que se engalana justamente en estas primeras semanas de octubre.
3: Ayuda también un montón que la gente que quizá no conocía tanto la universidad puede ir a estos eventos, ¿no? Porque claro, conoce sí. Un poco más la institución, su misión, la importancia que tiene para justo todos estos temas que siempre han sido súper importantes para el país porque tienen mucho que ver con nuestro desarrollo nacional y Chapingo siempre
2: sí,
3: ha sido...
2: con las bases de todo.
3: Claro, y siempre ha sido punta de lanza en entrenar profesionistas para que lleven a cabo la vida misma del país, ¿no?
4: Claro.
3: Entonces, ahí también, si uno quiere información sobre la universidad, puede tenerla.
4: Así es. Tenemos el pabellón institucional o universitario en donde van a estar toda la oferta académica, van a estar mostrando justamente cuál es la misión de cada una de las carreras y adicionalmente tendremos este acercamiento a las empresas de los chapingueros ya egresados y también a los productores agrícolas que pues son la parte enlace para la sociedad de nuestra Universidad Autónoma Chapingo.
2: Maestra, ¿cuáles son algunas de las carreras que hay en la universidad y cuándo inicia el nuevo ciclo escolar?
4: Bueno, ya inició el nuevo ciclo escolar. Inició a principios de agosto, entonces prácticamente estamos renovando nuestra plantilla de estudiantes. Aproximadamente 2,000 han ingresado a nuestra institución y carreras, la verdad es que cada vez se diversifica más. Tenemos desde lo que son especialistas en suelos, fitotecnia, zootecnia, ahora tenemos médicos veterinarios, también tenemos, se diversifica más, tenemos desde lo que son especialistas en suelos, fitotecnia, zootecnia, ahora tenemos médicos veterinarios, también tenemos inteligencia artificial para la agronomía, tenemos economía, administración, comercio internacional, estadística, entre otros. Hay más de 28 carreras y además de toda la oferta de posgrados que hay dentro de nuestra institución.
3: Maestra, repítanos por favor nomás las fechas de la feria y si tienen un sitio web o redes sociales para que la gente que igual se le fue algún detallito pueda checar toda la información.
4: Claro que sí. Vamos a estar en nuestra Feria Nacional de la Cultura Rural, Medio Chapingo y Universidad Autónoma Chapingo 2023-2027.
3: Buenísimo.
2: Muy bien, maestra Tania Pérez, qué gusto tenerla por acá una vez más. Fiestón, ¿eh?
4: Sí.
2: Planazo, como dicen ahora.
4: Claro que sí. Todos invitados a esta gran feria institucional.
2: Muchísimas gracias, maestra.
4: Muchísimas gracias a usted.
3: Y qué gusto que nos acompañen aquí como cada domingo. Quédense, por favor. Si esta semana quieres salir a conocer la ciudad desde la cultura, en nuestra Chilanguía te traemos varias opciones.
2: Y si te interesa conocer cómo se construye la cultura desde los propios territorios, sigue el segundo encuentro de culturas comunitarias de la Ciudad de México. El martes 6 habrá actividades sobre cuidados, género y diversidades. El jueves, conversatorios virtuales sobre comunicación comunitaria. Y el jueves 8 habrá actividades sobre comunicación comunitaria en la UACM San Lorenzo Texonco. El sábado 10 habrá recorridos y experiencias comunitarias en Utopía La Heroica. La entrada es libre.
3: Para los que les gustan las artes escénicas, el 10 y 11 de octubre llegan al Centro Nacional de las Artes las Jornadas de Danza Española 2026, con funciones, talleres y actividades de reflexión sobre la memoria y la creación en la danza. La inauguración será el sábado.
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2: Y para cerrar la semana con música,

0: la Orquesta Filarmónica de la Ciudad de México presenta López Antón Shostakovich 12. Habrá funciones el sábado 10 a las 6 de la tarde y el domingo 11 a las 12:30. Esto en la Sala Silvestre Revueltas. Y además, antes de cada concierto, habrá música de cámara en el vestíbulo.
1: También hay una experiencia especial sobre arquitectura y patrimonio. El Museo Casa Estudio Diego Rivera y Frida Kahlo presenta La Luz que Habita, una intervención lumínica que permitirá recorrer el conjunto arquitectónico por la noche. El horario nocturno será del 5 al 9 y el domingo 11 de octubre. Esto de 6 a 9 de la noche y la entrada es libre.
0: Así que ya lo sabes, hay mucho que hacer esta semana en la Ciudad de México para conocerla con otros oídos.

0: La música y las memorias se transmiten también por medio de los sonidos. Hoy queremos presentarles a Jalil Mozo Castrejón. Él es guitarrista, compositor y director mexicano, nacido en Tlapa de Comonfort, en la montaña alta de Guerrero.
1: Su trabajo está vinculado con la música de concierto y con la recuperación de la memoria sonora de los pueblos originarios de su región. Bienvenido, Jalil, a la Hora Nacional. Qué gusto tenerte aquí.
2: Hola, ¿qué tal? Mucho gusto. Narashala, Ikumbiú, Jalil Mozo, Nane, Shuajen, Apá, Nane, Shuajen, Jupa, Maña. Desde la montaña de Guerrero les acabo de saludar a todos con muchísimo gusto en esta que es mi lengua, el Mepa, o Tlapaneco también, como se le conoce.
0: Qué bonito, pues muchas gracias por ese saludo. Oye, Jalil, tu influencia de la montaña alta sigue muy presente en tu vida y por lo tanto en tu música, ¿no?
2: Claro, totalmente. Creo que desde nuestra infancia, a los que nacimos en esa tierra roja de la montaña de Guerrero, pues nos persigue la música de las bandas de viento, de los conjuntos de música tradicional, ya sea tanto Mepa, Tunsavi o Náhuatl, y también pues todo ello con las festividades y danzas tradicionales que también tiene todo este mosaico de la montaña de Guerrero.
0: ¡Qué bonito!
1: Ahora, es muy bonito pensar en la idea de recuperar la memoria sonora de los pueblos originarios. Es un trabajo que entendemos que tú has buscado hacer y queremos preguntarte un poco qué implica y qué podemos aprender de los sonidos y de las músicas tradicionales de una región, por ejemplo, la tuya, de la montaña de Guerrero.
2: Implica muchísimo trabajo, digamos, en la cuestión de investigación, de recuperación, pero más que nada en el diálogo justamente interno con las mismas personas, ya mayores músicos sobre todo, implica una cuestión pues de una extrema y ardua pasión también, porque justamente hay mucha música que se ha perdido por pensar que la música tradicional o la música de los pueblos pues no tiene una complejidad más allá, no lleva más allá, como que no está dentro de la moda, ¿no? Creo que esa es una de las violencias que se viven justamente también dentro de los pueblos originarios, el no poder ver que lo propio tiene muchísimo peso, porque es una cuestión que lleva años y sobre todo pues está empapada de una situación filosófica muy profunda de la cosmovisión de cada pueblo, ¿no? Entonces, pues eso lleva a que las infancias, juventudes se empiecen a alejar no solamente de las expresiones artísticas, sino también pues hasta de la lengua, ¿no? Entonces, es ahí donde tenemos muchísimos factores, pero creo que lo bonito de esto, dentro de todo ese contexto, es que también tenemos otras infancias que sí se están acercando, otras juventudes, maestros que también se ven valorizados justamente en su labor, ¿no? Entonces, esa es la parte en donde nosotros podemos encontrar las distintas sonoridades desde cómo se percibe la música dentro del territorio también.
1: Claro. Oye, ¿y redes sociales tienes?
2: Claro, me pueden encontrar igual como Jalil Mozo. Con dos S's. En todas las redes sociales, Instagram, Facebook y todo ello.
1: Perfecto, Jalil. Pues muchas gracias por haber venido a la Hora Nacional a platicar con nosotros y a compartirnos un poquito de tu música.
2: No, ¿de qué? A ustedes, muchísimas gracias por el espacio, por esta charla. Y como lo decimos en mi lengua mepa, dinúmala, muchísimas gracias.
0: Muchísimas gracias. Gracias a ustedes.
2: Soy Jalil Mozo. Esto que vamos a escuchar es la música que emigró a Nicaragua desde la montaña de Guerrero. A nosotros, quienes nos llamaron Yopes, nosotros los Mepa, esto que está hecho para el dios rojo, el dios de la piel, a quien también llamaron Xipetotec. Estamos en la Hora Nacional.

0: Y así llegamos al final de esta emisión de La Hora Nacional. Recuerden que nos pueden escribir en La Hora Nacional Oficial, ya sea en YouTube, Facebook, Instagram y en el número 55-34-83-42-39. 55-34-83-42-39. Se aceptan comentarios, sugerencias de temas y nos harían muy felices si nos dejan por ahí su sticker favorito.
1: Hace mucho que no nos mandan stickers, ¿eh? Y también nos pueden mandar un correo electrónico a lahoranacional@segov.gov.mx.
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6: ¡Hey! ¿Qué onda? ¿Cómo están? Ya es domingo y ya inició el Top 5 Weekend. ¿Te has preguntado qué canciones son un hit en estos momentos en otras partes del mundo? Hoy lo vamos a descubrir. Viajaremos a Quebec, Canadá, y descubriremos increíbles lugares ahí. En la segunda parte hablaremos de Luis Miguel. Anuncia gira para el 2027 y causa furor entre sus seguidores. Y en el tercer bloque viajaremos al pasado, al verano 2006, para recordar lo que más nos gustaba escuchar en esa época. Te dejo con la posición número 5. Lo que suena en Quebec ahora mismo es Kingdom of Fear, Cameron Whitcomb.
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Después de 8 horas de vuelo y una escala en Toronto, por fin llegamos a nuestro destino, Quebec, Canadá. Ya cambiamos nuestros pesos por dólares canadienses. Un dólar equivale a 12 pesos mexicanos y ahora sí es hora de gastarlos. ¡Vamos! El arce es el símbolo más conocido del país. Su hoja aparece en la bandera nacional y con su savia elaboran uno de los productos más populares, el sirope de arce, que a los canadienses les encanta y que seguro probarás en más de una ocasión en tu visita aquí. El arce es un árbol muy extendido en todo el país, habitual en bosques, especialmente en la zona oriental, y es todo un símbolo de fuerza y resistencia. El deporte nacional de Canadá es el hockey sobre hielo. Durante tu visita podrás disfrutar de emocionantes partidos en directo o en el pub con tus nuevos amigos. Verás cómo los lugareños te contagian su fervor por este apasionante deporte. Además, también tendrás la posibilidad de practicarlo y aprender a jugarlo. Los principales equipos son los Canadiens de Montreal y los Toronto Maple Leaf, aunque también hay equipos profesionales en Ottawa, Winnipeg, Calgary, Edmonton y Vancouver. Inconfundible es también la característica imagen del cuerpo de policías canadienses en caballos, con su uniforme compuesto por una corbata roja y un sombrero marrón de ala ancha. La Royal Canadian Mounted Police. Su nombre oficial en inglés es una institución muy moderna y eficiente, a pesar de que su imagen pueda sugerir lo contrario. Los policías trabajan en las provincias, territorios o ayuntamientos que les contratan específicamente, por lo que no cubren todas las zonas del país. Ir a pasar unos días al campo es una fantástica alternativa para disfrutar de la naturaleza durante tu estancia aquí. Regresando, te cuento más curiosidades de Quebec. Te dejo con la posición número 3. Nicole Kidman, Adela. 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

0: Ahí estuvo la posición número 2. Janice FTFU. Una de las características más conocidas de Canadá es su multiculturalidad, ya que es un país forjado por comunidades de inmigrantes. Las poblaciones originales, las First Nations, se han visto relegadas a un segundo plano debido a la llegada de millones de inmigrantes de todos los rincones de Europa, Asia y América Latina. Canadá es un país bilingüe, ya que dispone de dos lenguas oficiales, inglés y francés. Sin embargo, eso no quiere decir que en todo el país sepan hablar los dos idiomas, dependiendo de la zona donde estés. New Brunswick es la nueva provincia oficialmente bilingüe, aunque como descubrirás durante tu estancia aquí, en Ontario existen comunidades francófonas, así como en Quebec, donde el francés es dominante, y también en Montreal. En invierno en Canadá es bastante frío, y con frecuentes nevadas que hacen que salir a la calle sea una aventura. Una de las cosas más curiosas y llamativas del país son las ciudades subterráneas existentes en Toronto y Montreal. Comunican edificios de oficinas, centros comerciales, recintos deportivos y estaciones de metro. El castor es el animal nacional de Canadá. Cuando el país fue colonizado por los europeos, la población de castores era inmensa, por lo que su caza y la posterior elaboración de sombreros y de diferentes prendas con sus pieles se convirtió en una actividad económica importante. Hoy, el valor económico de esta actividad se ha perdido, afortunadamente para los castores que habitan tranquilamente en bosques y lagos de Canadá. Es momento de regresar a México en este viaje breve a Quebec. Te dejo con la posición número 1. Last Thing You Need, Morgan Wallen.
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2: 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Continuamos con Más Top 5 Weekend y ha llegado el momento de hablar de Luis Miguel. El cantante sorprendió con el anuncio de una nueva gira, aunque por ahora no se han revelado las ciudades, países ni recintos que formarían parte de su regreso. Luis Miguel está de regreso en los escenarios. La publicación compartida poco antes de las 4 de la tarde muestra el rostro del cantante acompañado de un breve mensaje: Luis Miguel Tour 2027. El anuncio rápidamente generó reacciones entre sus fans, quienes no tardaron en expresar su emoción ante la posibilidad de volver a ver al llamado Sol de México. Entre los comentarios que recibió la publicación destacan: gracias, la mejor noticia del año, Mickey, te la volaste y vuelve el rey, te esperamos pronto. Continuamos con más música, estamos celebrando a Luis Miguel. Te dejo con La Incondicional.
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0: escuchar. Continuamos con más de Luis Miguel. Aunque el anuncio ya fue realizado de manera oficial a través de las redes sociales del cantante, todavía no se han dado a conocer las fechas, ciudades, países o recintos que serán incluidos en la nueva gira. Por ello, se recomienda mantenerse al pendiente de las redes sociales de Luis Miguel y de sus sitios oficiales para conocer los detalles conforme sean anunciados. Este regreso genera especial expectativa debido al tiempo que el cantante lleva alejado de los escenarios. Luis Miguel tiene alrededor de 1 año y 9 meses sin realizar ninguna nueva gira desde la conclusión de su último tour. La última gira del cantante llegó a su fin en diciembre del 2024, después de completar 192 conciertos y reunir aproximadamente a 3.1 millones de espectadores. Ahora, el anuncio de una nueva etapa de presentaciones vuelve a colocar al intérprete de La Bikina en el centro de la conversación y aumenta la expectativa entre sus seguidores, quienes esperan conocer cuándo y dónde podrán reencontrarse con él. Te dejo con La Bikina.
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0: Y continuamos con más de Luis Miguel. La noticia también llega después de varios meses en los que circularon versiones relacionadas con la salud del cantante. Entre ellas, se habló de una presunta hospitalización en Estados Unidos y de una posible intervención quirúrgica. En junio del 2026, surgieron especulaciones sobre una supuesta operación de Luis Miguel en un hospital en Nueva York. Sin embargo, hasta el momento, ni el cantante ni su equipo han emitido un comunicado oficial que confirme estos reportes. Por ahora, el anuncio del Luis Miguel El Tour 2027 es el dato confirmado, mientras sus seguidores permanecen a la espera de que se revelen las fechas y las ciudades que formarán parte de su esperado regreso a los escenarios. De esta manera cerramos esta segunda parte. Te dejo con Culpable o No.
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5: Llegamos a la tercera parte del Top 5 Weekend. Viajamos por el tiempo y llegamos al verano 2006. Quédate con nosotros para recordar lo más importante de esta época y, por supuesto, para escuchar la música que sonaba en Sensación 95.5 en esa temporada. Viajamos en la máquina del tiempo y llegamos al 20 de junio del 2006. Hoy arranca el verano. El dólar amaneció en 11 pesos y 2 centavos. Y en la radio comentaban que el divorcio de la cantante americana Whitney Houston y Bobby Brown llegó a su fin ese año. Así lo decidió un juez de California. La estrella presentó una demanda de divorcio un año antes. AJ Brown, cantante de Soul, que tuvo su época de gloria a fines de la década de los 80s. Eminem se divorció por segunda vez de la misma esposa. Pamela Anderson y Kid Rock mantuvieron una relación de novios por 6 años. La actriz americana, famosa por su papel de CJ Parker en la serie Guardianes de la Bahía, solicitó el divorcio del cantante Kid Rock tras 4 meses de casados. Heather Mills y Paul McCartney, el divorcio de su esposa le salió muy caro a Alex Biddle, cuya fortuna de unos 800 millones de euros quizás se podría ver considerablemente reducida por culpa de la separación. La cantante Britney Spears pidió el divorcio después de 2 años de matrimonio y de haber tenido 2 hijos con el bailarín Kevin Federline. Vamos con más música. Esto es lo que sonaba en el verano del año 2006. Coleccionista de canciones, Camila.
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1: Sexy Back de Justin Timberlake es lo que acabamos de escuchar. Y continuamos con más eventos que marcaron el verano del año 2006. La 78ª edición de los premios Oscars llegó. Organizada por la Academia de Artes y Ciencias Cinematográficas, tuvo lugar en el Teatro Kodak en Los Ángeles el 5 de marzo del 2006. La mejor película fue Crash, Colisión. Mejor dirección, Ang Lee. Mejor actriz principal, Reese Witherspoon. Mejor actor principal, Philip Seymour Hoffman. Mejor actor de reparto, George Clooney. Mejor actriz de reparto, Rachel Weisz. Mejor película internacional, Tsotsi. Mejor fotografía, Dion Vive. Mejor banda sonora, Gustavo Santaolalla. Mejor largometraje animado, Wallace y Gromit, La Maldición de las Verduras. Vamos con más música, Ni Una Sola Palabra, Paulina Rubio.
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Los premios MTV Video Music Awards fueron entregados el 31 de agosto, premiando los mejores videos musicales desde el 1 de julio del 2005 hasta el 30 de junio del 2006. El show fue conducido por el actor Jack Black y se realizó en el Radio City Music Hall en Nueva York. Los MTV Video Music Awards 2006 marcaron como precedente en que los espectadores podían votar para nominar a los artistas en cada categoría. Como en los años anteriores, las categorías artísticas fueron escogidas por los profesionales de la industria de la música. Shakira y Red Hot Chili Peppers recibieron la mayor cantidad de nominaciones, 7 cada uno. Video del año: Panic at the Disco, I Write Saints No Tragedies. Mejor video masculino: James Blunt, You're Beautiful. Mejor video femenino: Kelly Clarkson, Because of You. Mejor video de grupo: The All American Rejects, Move Along. Mejor video pop: Pink, Stupid Girls. Mejor video rock: Iffy, Miss Murder. Mejor video hip hop: Black Eyed Peas, My Homes. Mejor video dance: The Pussycat Dolls con Snoop Dogg, Buttons. Y mejor coreografía: Shakira con Wyclef Jean, Hips Don't Lie. Llegamos al final de esta edición. Gracias por haberme acompañado. No te pierdas otra edición más el próximo domingo a las 5 de la tarde y a las 11 de la noche la repetición. Mi nombre es Jean Rico. Te dejo con la última canción que sonaba en el verano del año 2006. Labios compartidos. Maná, hasta luego. 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

0: 5 con 11 de la mañana. Llegamos por acá. ¿Cómo estás, Sandra? ¿Qué tal fue en tu fin de semana? ¿Hiciste algo? ¿Te pusiste una bien buena acá sin haber invitado a Sandra? ¿Qué hiciste este fin de semana? Cuéntamelo todo al 2281614955. Andamos muy contentos porque hoy es lunes de Power. Y ya saben qué significan los lunes de Power. Justamente las rolitas que más te gusten para despertar en el día. ¿Cómo no apareciendo? Las rolitas que más sientas que dices, ¿sabes qué, Durruti? Cuando escuché esta canción, me pongo de buenas, me levanto, me da ganas de ir a chambear, me da ganas de ir a llevar a mis hijos a la escuela. Padre, pobrecillos. Mándamela de Juan, ¿dónde más que? Al 2281614955. Justamente desde que llegué me andaba pidiendo una canción por aquel buen amigo Germán. Nos anda pidiendo la canción de Mejor No Nos Vemos de Real V. Dice Durruti, es mi ajera, pero me hace levantar en las mañanas. No, hombre, pare. Ya había tristado su mensaje. Dice, porque de pensar en mi ex me hace ser una mejor persona. Mejor no nos vemos, dice The Real V. Chale, pare, andamos igual, ¿eh? Andamos dejados los dos. Nos vamos con su rola. Y recuerda que si quieres su canción es al 2281614955. Esto es Real Sweet, se llama Mejor No Nos Vemos. No te nos despegues, fuga. Amoños.
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0: Yo soy la promesa.
1: Así es, por eso nos seguimos con más realidad en el 95 Singa. Desde bien temprano tenemos salidos por acá para el buen Oscar.
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1: Lionel, que nos anda mandando pues, un saludito por acá. Justamente
0: no,
1: él nos pidió la rola que anda sonando.
0: Gracias a Dios.
1: Ahí te va, mi compadre. Seguimos en el lunesito de Power. Rápenos ustedes.
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0: Regresamos, son exactamente las 5:51 de la mañana. Tenemos mensajes en el WhatsApp, el 2281-614-955. De la People nos anda poniendo por aquí a nuestra buena amiga Arely Sánchez. Nos anda pidiendo la canción de Wisin y Ozuna, Escápate conmigo. Fíjate que tiene rato que no la ponemos, ¿vale? Escápate conmigo esta noche, bebé. Tenemos saluditos por acá también para el buen Gros. Saluditos también a todos los 600 que ya nos van escuchando desde bien temprano, poniéndonos en su taxi, a todos los que van en el camión. También muchísimas gracias. Yo sé que varios choferes de camión ahí nos escuchan. Muchísimas, muchísimas gracias también por acá a nuestro buen amigo Max. Max, ¿qué? Que está bien raro su apellido, para mí que hacer albur. Nos están pidiendo también una canción de Bruno Mars. Y ahorita nos vamos con esas rolas. Mientras nos vamos con Escápate conmigo, Wisin y Ozuna. No te nos despegues, seguimos por acá el lunes. Lunes de Power, fuga, mañana.
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0: Revista del Consumidor Radio. ¿Alguna vez te has preguntado qué contiene la pasta dental que usas todos los días? Si no lo sabes, quédate porque hoy en Revista del Consumidor Radio te enseñamos cómo preparar tu propia pasta dental en casa. Y lo mejor, su preparación te toma solo 30 minutos.
1: ¿Blanco o rojo? ¿Con yema o sin ella? Existen muchos mitos alrededor del huevo. Hoy te contamos la verdad sobre uno de los alimentos más consumidos en México y cómo puedes aprovecharlo mejor en casa. ¡Acompáñanos!
0: Revista del Consumidor.
1: Hoy vamos a preparar una tecnología doméstica, que es una excelente alternativa a los productos industrializados. Pasta dental. Además, es una receta validada por el Laboratorio Nacional de Protección al Consumidor.
0: Antes de comenzar, te compartimos los ingredientes que vamos a necesitar. 3 cucharadas de agua purificada. 2 cucharadas de glicerina pura. 2 cucharadas de lauril éter sulfato de sodio. Media cucharadita de carboximetil celulosa. 1/4 de cucharada de carbonato de calcio. 1/4 de cucharada de mentol. Y 6 gotas de esencia de menta.
1: Ahora, los utensilios que debemos tener a la mano son: una cuchara sopera, una cucharita cafetera, un tazón pequeño de vidrio, un tarro pequeño de plástico con tapa y un batidor de globo. Una vez que tenemos todo listo, vamos al procedimiento.
0: En el recipiente de vidrio, comenzamos vertiendo agua purificada, la glicerina y el mentol. Mezclamos con ayuda del batidor de globo hasta integrar los ingredientes. Sin dejar de mover, agregamos carbonato de calcio y la esencia de menta.
1: Después, incorporamos el lauril éter sulfato de sodio y agitamos suavemente hasta que se disuelva por completo. Poco a poco, añadimos la carboximetilcelulosa lentamente sin dejar de mover, hasta obtener una mezcla homogénea y con una consistencia más sólida.
0: Por último, envasamos la pasta dental en el tarro. Tapamos muy bien y etiquetamos con la fecha de elaboración y de caducidad. En este caso, esta pasta tiene una caducidad de 6 meses y rinde aproximadamente 63 gramos, o bien 50 mililitros.
1: Es importante que tomes en cuenta algunas recomendaciones de uso. Este producto no debe ser utilizado por menores de 6 años. En el caso de niñas y niños mayores de 6 años, puede sustituir el mentol por esencia de cereza. Si tienes sensibilidad dental, recuerda consultar previamente a tu odontóloga u odontólogo. Para conservar mejor el producto, te recomendamos mantener el recipiente bien cerrado, en un lugar fresco y seco y fuera del alcance de niñas y niños. Recuerda que todos los ingredientes que utilizamos en esta tecnología doméstica pueden encontrarse en establecimientos donde vendan productos de cuidado personal, belleza o cosmética, también conocidos como droguerías.
0: Preparar tu propia pasta dental en casa tiene varios beneficios. Requiere pocos ingredientes, son fáciles de conseguir, tiene certeza sobre su origen y además representa un ahorro económico. Incluso esta receta puede ser el inicio de un nuevo emprendimiento.
1: Anímate a preparar tu propia pasta dental y etiquétanos en Instagram usando el hashtag Tecnología Doméstica Profeco.
0: También puedes consultar esta tecnología doméstica en nuestro canal de YouTube, Profeco TV.
2: Revista del Consumidor.
0: El huevo es tan importante en la alimentación que desde 1996 se conmemora el Día Mundial del Huevo. Se celebra cada segundo viernes de octubre con el objetivo de difundir su valor nutrimental y su papel en una dieta equilibrada.
1: Y no es casualidad. El huevo es un alimento completo, práctico, rendidor y versátil, por lo que se ha convertido en un protagonista en la alimentación de las familias mexicanas.
0: Es una excelente fuente de proteína animal. La clara está compuesta principalmente por albúmina, mientras que la yema aporta grasas saludables, proteína, hierro, azufre y vitaminas A, B, D y E. Aunque contiene colesterol, su consumo moderado forma parte de una alimentación equilibrada.
1: Además, el huevo es una alternativa accesible a la carne o al pescado. Es fácil de masticar y digerir, y combinado con otros alimentos, puede integrarse a distintos planes alimenticios.
0: Su uso no se limita al desayuno. También sirve para espesar salsas, esponjar pasteles y dar ese color dorado tan característico al pan. Incluso fuera de la cocina, el huevo está presente en pastas, productos de belleza y fertilizantes.
1: En 2024, el consumo de huevo en México por habitante alcanzó los 24.4 kilos y representa el 12.6% de la producción pecuaria nacional. Nuestro país es autosuficiente y se ubica en el sexto lugar a nivel mundial.
0: Esta actividad se concentra principalmente en Jalisco, que aporta poco más de 54%, seguido de Puebla, con casi el 15%.
1: Para el consumo existen dos tipos principales de gallinas: las ligeras, que producen huevo blanco, y las semipesadas, productoras de huevo rojo. Es importante aclarar que no hay diferencia en su valor nutrimental. A pesar de todos sus beneficios, alrededor del huevo existen dudas y creencias que se repiten con frecuencia. Por ejemplo, se suele pensar que el huevo eleva el colesterol. Sin embargo, su equilibrio de grasas tiene un efecto protector y en la mayoría de las personas, su consumo no incrementa el colesterol en la sangre.
0: También hay quienes creen que consumir el huevo crudo es mejor. Pero esto no es así. Para aprovechar sus nutrientes y evitar riesgos a la salud, es necesario cocinarlo, ya que crudo puede aumentar la probabilidad de contraer salmonela.
1: Otra duda común es si debe lavarse el huevo antes de guardarlo. 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
1: Así es, Padre Santo, ya regresamos. Son exactamente las 6:29. Bienvenido a la People. Estamos bien reyes porque estamos en el lunes. Lunesito de qué, Padre Santo. Lunesito de Power. Así es, Padre Santo. Estamos en lunes de Power. Lunes 5 de octubre. Ah, caray, ya estamos en octubre. ¿Qué onda con esa raya apareciendo? Tenemos mensajitos por acá en el WhatsApp, el 2281614955. Acabas de escuchar nada más y nada menos que Baile Inolvidable, el buen Bad Bunny, que nos pidió el JHH. Oye, rolón, rolón. Sin duda alguna, andamos bien Baile Inolvidable. Recuerdan a Shakes, cómo no. ¿Qué dice por acá la people? Buenos días, hola.
2: Muy buenos días, Elías, el gurú.
1: What's up,
2: Ruti, ¿cómo estás? El poderoso de las chicas de Milky.
1: Ya de las chicas de Milky, güey.
2: Porfa, la nueva canción del loco Sintec. Por favor, en este lunes de Power, saludos y buen inicio de semana.
1: Saluditos, micros, ¿cómo no? Oye, rolón el buen Alex Sintec, ¿eh? El señor más loco de... El señor más joven y más loco, ¿cómo no? Saluditos al buen Cruz y a todos los deiciendos que nos están escuchando desde bien tempranito, que nos van poniendo ahí en el carrillo. Ahorita tenemos regalos para ustedes, ¿cómo no? También tenemos saluditos por acá, dice el buen Huguín. Buenos días y excelente inicio de semana, Durruti, ya con toda la energía. Dice, por ahí la canción de Dancetería de Madonna. Saludos desde Coatepec, el buen Huguín. Un abrazo, saludos. Saluditos, buen Huguín, y a toda la gente de allá de Coatepec. También tenemos saluditos por acá la buena amiga Candy. También por acá la buena amiga Nana. Dice, hola, buen día, ¿podrías ponerme la de Arréglame el alma de Panteón Rococó? Oye, rolón, ¿eh? Ahorita nos vamos también con esa rola. Mientras nos vamos con más epomas de el buen Alex Sintec, del tío Sintec. ¿Cómo no? Y ahorita hablemos. No te nos despegues, pues vámonos.

0: Arréglame el alma. Regresamos, son exactamente las 6:38 de la mañanita apareciendo. Y por cierto, Panteón Rocco estuvo dando cátedra de cómo se hace una buena Tiny Desk para eso. Así es, el buen Panteón Rocco salió justamente en los estudios de NPR, que justamente por fin lanzaron su tan anhelada Tiny Desk, donde habló de varios temas y tocó varios temas muy sensibles dentro de toda la población mexicana. Y también pues el compromiso político de la banda se hizo bastante evidente desde el aspecto visual y el vestuario de sus integrantes, portando prendas con consignas explícitas como la frase de ningún humano es ilegal, proyectadas sus playeras. También la agrupación fijó una postura pues frente a los derechos de los migrantes y las fronteras. O sea, habló de todo Panteón Rocco. El doctor Schenke con una playera de Palestina, que la neta, o sea, lo que sea de cada quien, está muy chida. O sea, justamente me tocó verla, de hecho, cuando vino aquí a Jalapa, el buen Panteón Rocco traía esa, el buen doctor Schenke traía esa playera, y la neta, pasados de lanza. Estuvo mi buen Edu Turru, mi compadre, y tocando en la batería, pasa de lanza, Y bueno, apareciendo el momento pues de mayor carga política, pues también se vivió cuando el vocalista Luis Román Ibarra, el doctor Schenke, tomó la palabra para dedicar pues el tema de 1993 directamente a las víctimas de la desaparición forzada en el país. Bueno, en las palabras de la agrupación durante la transmisión de NPR Music, la canción fue ofrecida como un homenaje y un acto de memoria para todos nuestros, ahora sí que dijeron literalmente, para todos nuestros desaparecidos allá en México, y les valió chetos. O sea, literalmente hablaron sin pelos en la lengua, enviando un mensaje pues al aliento a todas las familias y colectivos de búsqueda que pues enfrentan la incertidumbre diaria a través de la lírica de 1993, un rolón de Panteón Rocco, de justamente el último álbum. Y la neta pasó de lanza. O sea, cantaron varias canciones, obviamente La Carencia no pudo faltar, cantaron también la de Arréglame el Alma, cantaron varios rolones, himnos mexicanos. Literalmente lo que dijeron en los comentarios, Panteón Rocco demostró que realmente pues literalmente es una banda, una banda que trasciende, una banda que trasciende generación en generación, y es la mejor banda, a mi parecer, de este estilo de música en todo México, Padre Santo. Si no la han visto, vayan a escucharla, se llama Tiny Desk, del Panteón Rocco, y así la encuentran en redes sociales, Padre Santo. Nos vamos a corte, y ahorita regresamos con más rolitas. No te nos despegues, Padre Santo, ahorita hablemos, fuga.
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No podemos ser amigos, coña. De las rolas viajeras de este lunesito. Ya quiero escucharla en vivo esta rola, neta. Así es, regresamos, son exactamente las 6:45 de la mañana. Por cierto, Alvarito Díaz dando cátedra de cómo se hacen los conciertos chidos, parecendo. Justamente ya se armó su tour, justamente Omakase Tour, en todo lo que es México. Y justamente ya le falta nada más las últimas tres fechas, parecendo el viernes 9 de octubre del 2016, justamente allá en el Palacio de los Deportes. O sea, las últimas tres fechas que le quedan es el Palacio de los Deportes. Todo ha sido sold out, claramente, pues Alvarito Díaz. Me parece que creo que la última del domingo todavía hay chance de que puedas comprar boletos, pero el viernes 9 de octubre se va a presentar allá en el Palacio de los Rebotes, dirían por ahí. De ahí el sábado 10 de octubre que me va a tocar verlo por allá. La neta, estoy bastante emocionado, bastante, voy a andar llorando ahí, pero pues ni modo, pareciendo. Y también el domingo 11 de octubre, más temprano a las 7 de la noche. La verdad, sí me ha hecho unos conciertos bastante, bastante chidos. Justamente los estaba viendo por TikTok, que los clips que han subido. Justamente ayer creo que se presentó en Nesquik, o sea, en su concierto, salió de artista sorpresa, justamente en el menú del día. Y la neta, pasado de lanza. Si quieres boletos, puedes conseguirlos en Ticketmaster. La neta, es un evento que vale totalmente la pena. El buen Alvarito Díaz, para que chilles un rato. Parece, no tenemos salidas por acá en el WhatsApp, el 22816149555. Nos andan pidiendo por acá nuestra buena amiga Mena la canción de Si te portas bien de Nesquik. Anotadita. También Brenda Galicia, tenemos saluditos para ella. Nos andan pidiendo una rolita de Los Ángeles Azules. Ahorita nos vamos con ella. Mientras nos vamos con Si te portas bien. Suéltame la buena Hermenegildo. Y ahorita hablemos. No te nos despegues. Vámonos.

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4: Ya a las 6:52.
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0: 7 de la mañana con un minuto. Muy buenos días. Hoy es lunes 5 de octubre 2026. Le damos la más cordial bienvenida, por supuesto, en la primera emisión, primera del informativo Oliva Noticias, en vivo por las frecuencias radiales de Grupo Oliva 95.5 de FM, aquí en la ciudad de Xalapa, y para Córdoba y en los municipios del centro del estado, El Patrón Córdoba 94.5 de FM. También estamos transmitiendo ya en directo a través de internet. Mucha información, muchos temas importantes, relevantes, que se han generado el fin de semana y que se los vamos a destacar en la próxima hora. En su visita a Veracruz, la presidenta Claudia Sheinbaum reconoce a la Marina y al Ejército Mexicano.
1: Ahí están nuestros marinos y nuestros soldados, cerca de la gente y al servicio del pueblo y de la nación.
0: Rocío Nale, gobernadora de Veracruz, fue testigo de la entrega de casas del bienestar y también la inauguración de un distribuidor vial por parte de la presidenta.
2: Nuevamente en el puerto de Veracruz, pues Semuez acaba de inaugurar nuestra presidenta el puente que va hacia el puerto, enfrente de Tamsa.
0: El arzobispo de Xalapa, Jorge Carlos Patrón Wong, pidió sumarse a esta oración que está convocando el Papa León por la paz en el mundo.
3: Vamos a unirnos también a esta cantidad de niños que todos los días están orando por la paz en todos los países del mundo. Vamos a orar también nosotros.
0: Con la construcción de un nuevo hospital en Pánuco, Veracruz, se hace justicia social para el norte del estado. Lo detalla la diputada legisladora local Lucía Begoña.
4: De este nuevo hospital, una gran esperanza para gente de escasos recursos, de Pánuco, a la gente de Zuluama, a la gente de Naranjos, a la gente de Tantoyuca, de Tempo.
0: La Comisión Estatal en Derechos Humanos revisará condiciones en el área femenil del Cerezo de Pacho Viejo. De esto habla la Ombudsman de Veracruz, Minerva Pérez López.
5: Es un tema de sobrepoblación el que efectivamente mencionan en el documento que se publicó en redes.
0: Oliva Noticias le informa permanentemente por redes sociales. Estamos en TikTok, Instagram y Facebook, arroba Oliva Noticias. Esa es la cuenta para estas redes sociales. La cuenta de X es arroba Oliva Noticias X. También le invitamos a que nos siga y a que se informe permanentemente con nosotros. Nuestro WhatsApp 2281-400-600. Ya esperamos sus mensajes, notas de voz, reportes, comentarios. 2281-400-600. Y la redacción del informativo 2288-400-445. 7 de la mañana con 4 minutos. Ya iniciamos.
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0: Y arrancamos con este tema, la visita de la presidenta Claudia Sheinbaum Pardo a Veracruz el día sábado con actividades y ayer domingo también con actividades. La presidenta Claudia Sheinbaum Pardo realizó esta gira de trabajo en la conurbación Veracruz-Boca del Río este fin de semana. El sábado pasado, 3 de octubre, la mandataria, la presidenta, inauguró el puente acceso al puerto de Veracruz de 2 kilómetros de longitud, que se realizó en tiempo récord de construcción, que representó una inversión estimada en 861 millones de pesos. Es uno de los 400 puentes que se construirán en este sexenio. Y este sábado fue inaugurado. Escuchemos a la presidenta.
7: Realizó en tiempo récord, con muy buena calidad este puente. Lo íbamos a inaugurar en diciembre y nos adelantamos. En octubre lo estamos inaugurando, 3 de octubre de 2026. Es uno de los 400 puentes que vamos a hacer en el sexenio. Por todo el país estamos realizando este tipo de obras. Es una obra de 860 millones de pesos, de 2 kilómetros de longitud. Y esta obra particularmente, como decía Rocío, pues tiene muchísimos beneficios para quienes viven en el puerto de Veracruz y la zona metropolitana, y también para todo el transporte de carga que va al puerto. Podemos decir, compromiso de campaña cumplido.
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0: Bueno, más tarde, también el mismo sábado, la presidenta Claudia Sheinbaum informó que el programa de viviendas para el bienestar registra un avance de un 43% de una meta de 1.8 millones de nuevas viviendas, de nuevas casas en todo el país, de las cuales el pasado sábado otorgó 900 aquí en la entidad. la entrega más grande de este programa hasta el momento. Vamos a escuchar lo que comentó la presidenta sobre el programa Viviendas del Bienestar, viviendas de Infonavit, a muy bajo costo. Tuvieron que hacer reducción, lo comentaba el propio director del Infonavit, Oropesa, quien también acudió a este evento, que se encontraban con, uno, los famosos créditos que otorga el Infonavit, ¿no? Tantos requisitos y etapas y fases para el otorgamiento de un crédito, pues tuvieron que reducir en el mínimo los requisitos para poder acceder a un crédito de Infonavit. Y otro más, el costo, porque tenían elevaciones muy superiores, sobre todo en el perfil del trabajador de estas viviendas, que ganan o perciben muy poco, ¿no? Y los famosos puntos y todo lo demás. Bueno, pues también tuvieron que hacer una reducción sin demeritar la calidad de la vivienda, ¿no? No sacrificándola. Vamos a escuchar lo que comentó la presidenta Claudia Sheinbaum sobre la entrega de las viviendas, de las casas del bienestar.
2: Ahora todos los presidentes tienen que aumentar el salario mínimo por encima de la inflación del año anterior para que siga aumentando el poder adquisitivo. Bueno, gracias a eso, obviamente las familias viven mejor, porque si se gana mejor, si hay un salario digno, alcanza para más. Pero además se capitalizó el Infonavit, como bien lo dijo Octavio. Ahora hay recursos para hacer vivienda. En vivienda el Infonavit va a ser 1,200,000 casas en el sexenio.
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0: 7:08 a.m. Le recuerdo el WhatsApp del informativo.
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0: Al tiempo, la gobernadora Rocío Nahle destacó también el respaldo que ha dado la presidenta Claudia Sheinbaum a Veracruz, reflejando en obras de infraestructura y vivienda digna para las familias. Durante la entrega de estas 900 viviendas, 900 casas de desarrollo del Infonavit Tejería, que contempla 7,504 hogares, casas. Ante la presidenta de México, destacó la gobernadora que el distribuidor vial de acceso al puerto de Veracruz y el desarrollo habitacional representan compromisos cumplidos en beneficio de la población en esa zona.
2: Nuevamente en el puerto de Veracruz, pues SEMUES acaba de inaugurar nuestra presidenta el puente que va hacia el puerto, enfrente de TAMSA. Y es una obra que ayuda a todo el estado en la movilidad. Pero como tenía muchos años que se había pedido ese distribuidor y no se hacía, pues había cierto escepticismo. Lo primero que hizo el año pasado fue etiquetar recursos para el distribuidor de Veracruz Puerto. Y hoy lo acaba de inaugurar nuestra querida presidenta. Y estar en este momento aquí, presidenta, en las viviendas para nuestra gente, pues qué palabras le podemos decir más que gracias, gracias por dignificar una vivienda para los veracruzanos. Y yo ya me comprometí con la presidenta porque me dijo, tú también te tienes que aplicar. Sí, presidenta, el año que entra vamos a comprar 100 camiones ulúas más para que vengan acá a la zona.
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0: Bueno, y la secretaria de Desarrollo Agrario, Territorial y Urbano, Edna Elena Vega Rangel, ha informado que la política habitacional de vivienda en Veracruz contempla una meta sexenal de más de 107,000 casas nuevas, de las cuales 63,000 tienen contrato, así como 23,106 créditos de mejoramiento y 20,000 escrituras gestionadas mediante el Instituto Nacional del Suelo Sustentable. Escuchemos.
8: En Veracruz, la meta para este sexenio son más de 107,000 viviendas nuevas. A la fecha, 63,896 ya están comprometidas, ya se tiene un contrato, ya muchas de ellas están en obra. Esto significa que ya llevamos 59% de la meta en materia de vivienda nueva. A ellos se suman 23,106 créditos de mejoramiento. Se han beneficiado a 221,000 personas con mejoras en sus condiciones de crédito. 200,000 son de Infonavit y 20,500 de Foviste. También te venimos a entregar 500 liberaciones de crédito.
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0: Mientras tanto, y en cuanto a las metas del Infonavit aquí en la entidad, aquí en Veracruz, el director general del organismo, Octavio Romero Oropesa, detalló que el objetivo se amplió de 31,000 a 60,000 viviendas, respaldadas por una inversión superior a 38,000 millones de pesos.
9: En Veracruz tenemos 240,000 derechohabientes que ganan menos de 3 salarios mínimos, y para ellos prácticamente no se construía vivienda. Desde hace 10, 12 años no se construye vivienda de interés social para los que menos ganan. Por eso aquí en Veracruz hoy pasamos de una meta inicial de 31,000 viviendas a 60,000 viviendas por petición de la Presidenta de la República. Esto significa una inversión de más de 38,000 millones de pesos. Hoy tenemos ya contratadas 50,000 viviendas. En los próximos meses entrarán 7,000 viviendas más, lo que significa, fíjense bien, el 93% en Veracruz de la meta de todo el sexenio.
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0: Bueno, y finalmente, ayer domingo 4 de octubre, la presidenta Claudia Sheinbaum encabezó también las ceremonias conmemorativas por el 205 aniversario de la creación de la Armada de México y el 202 aniversario de la promulgación de la Constitución Federal de los Estados Unidos Mexicanos de 1824. Esto, ambos eventos en el puerto de Veracruz. Desde la zona de la Macroplaza, allá en el puerto, a un costado del Faro Venustiano Carranza, la presidenta de México, Claudia Sheinbaum, estuvo acompañada por autoridades, mandos navales, así como la gobernadora anfitriona, Rocío Nale, la alcaldesa de Veracruz Puerto, Rosa María Hernández Espejo, y otras autoridades civiles y militares, por supuesto, parte del gabinete legal y ampliado. Escuchamos a la presidenta.
10: Hoy están presentes cuando se necesita defender nuestra soberanía y proteger nuestra seguridad, pero también cuando un huracán deja una comunidad sin hogar, cuando un terremoto derrumba edificios, cuando una inundación amenaza una población, o cuando México necesita de sus ingenieros y de sus capacidades para construir infraestructura estratégica. Ahí están nuestros marinos y nuestros soldados, cerca de la gente y al servicio del pueblo y de la nación. Con la Cuarta Transformación se forma la nueva Guardia Nacional, institución creada para la protección del pueblo y la seguridad pública, y una visión humanista de que las Fuerzas Armadas están profundamente ligadas a una convicción democrática, y por ello las Fuerzas Armadas nunca recibirán una orden para actuar o reprimir al pueblo. Su actuación debe darse siempre en el marco de la Constitución.
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0: Ahora tengo a las 7 de la mañana, 15 minutos. El arzobispo de la arquidiócesis de Jalapa, aún arzobispo, aquí en Jalapa, Jorge Carlos Patrón Wong, ya de las últimas apariciones públicas en este cargo. Bueno, ofició ayer, encabezó la misa dominical en la Catedral Metropolitana, en donde pidió a los presentes sumarse a las jornadas de oración que está convocando el Papa León por la paz.
3: Quisiera comenzar con una intención del Papa, el Papa León XIV. Saben que durante estos primeros días, primeros siete días de octubre, el Papa ha iniciado una campaña de más de 1,000,000 de niños rezando el rosario por la paz. Vamos a unirnos también a esta cantidad de niños que todos los días están orando por la paz en todos los países del mundo. Vamos a orar también nosotros nuestro rosario de estos primeros días 7 de octubre con esa intención. Paz ahí donde hay guerra, y también paz como en situaciones que vivimos en México y muchos países donde hay violencia, ¿sí? o inseguridad. Que el Señor nos fortalezca, pero también nos ilumine para ser constructores, puentes de paz, con nuestras palabras, nuestras acciones y nuestra manera de ser con los demás y para los demás.
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0: Mientras tanto, y en otra información, el diputado presidente de la Junta de Coordinación Política del Congreso del Estado, el legislador Esteban Bautista Hernández,

0: secretario, aunque los resultados fueran diferentes, colgaban bambalinas por todas partes, y eso lo evitamos. Y yo hice un llamado: aquí no queremos que se autoengañe. El pueblo de Veracruz no se le engaña.
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2: Mientras tanto, la construcción de un nuevo hospital en el municipio de Pánuco responde a una sentida demanda de la población en el norte de Veracruz, así lo considera la diputada local Lucía Begoña Canales, quien respaldó también la atención que ha tenido el gobierno federal y el gobierno del estado en materia de salud para esa zona del estado.
3: Nuestra gobernadora, la ingeniera Rocío Nale García, acompañada del doctor Alejandro Esbarch, titular de INS Bienestar, estuvo en Pánuco, Osunuama, Naranjos, Tantoyuca y Tempuá, con el anuncio de que de los 5 hospitales que se van a construir en todo el estado, un nuevo hospital para Pánuco. Actualmente, bueno, nos apoyamos en el Hospital Canseco en Tampico. Es un gran logro para nuestro distrito. Se anunció la construcción del hospital con 60 camas y donde sabemos que es muy necesario, y esperamos que para este año, como lo anunció la gobernadora, va a empezar la construcción de este nuevo hospital. Una gran esperanza para gente de escasos recursos, de Pánuco, a la gente de Osunuama, a la gente de Naranjos, a la gente de Tantoyuca, de Tempual.
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2: 7:18 a.m. Personal médico del Hospital Regional de Jalapa, durante una movilización el día de ayer por la mañana, ayer domingo, bueno, pues han señalado que el abasto que reportan autoridades subió por la reducción de las claves. Aseguran también que en el hospital regional se mantiene entre un 40 y un 50% de abasto de medicamentos e insumos. También están denunciando el tema de cirugías que han sido aplazadas, recalendarizadas, y que médicos, enfermeras, enfermeros, doctoras y familias pues tienen que comprar los insumos. Pidió a la gobernadora del estado, Rocío Nale, revisar el tema de los hospitales aquí en Jalapa. Vamos a escuchar a Ana Patricia Altamirano, jefa de pediatría del Hospital Regional de Jalapa, Luis F. Nachón.
4: Nosotros tenemos un abasto del 40-50%, no tenemos más. Han reducido las claves y por eso ellos consideran que el abasto subió. Si reduces las claves, obviamente va a subir el porcentaje. Por eso se comenta que está mayor el abasto, no es así. Faltan muchos medicamentos, mucho material de curación, no tenemos batas quirúrgicas, simplemente algo tan sencillo no lo tenemos. Tan simple, en el servicio de pediatría, fitomenabiona, vitamina K, para aplicación de los recién nacidos, no ha habido, muchos nos los han donado, nosotros los únicos.
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2: Tiempo de una pausa, 7:20 a.m, hoy es lunes 5 de octubre 2026. Oliva Noticias, primera emisión, le recuerdo, somos su fuente confiable de información.

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6: Estamos de vuelta a 7 de la mañana con 23 minutos. La posible sobrepoblación en el área destinada a mujeres privadas de la libertad, esto en el centro de Pacho Viejo, en el Cerezo de Pacho Viejo, forma parte de los señalamientos que ya está revisando la Comisión Estatal de los Derechos Humanos aquí en Veracruz, luego de una queja presentada en relación con la interna Frida N. Así lo da a conocer, lo informa la presidenta del organismo de la Comisión de Derechos Humanos en Veracruz, Minerva Regina Pérez López. Al respecto, confirmó también que el personal de la comisión se trasladó al centro penitenciario para poder revisar directamente a la persona privada de la libertad y conocer las circunstancias que motivaron el escrito presentado por su representante. Escuchemos a la Ombudsman de Veracruz, Minerva Pérez López.
7: Sí, efectivamente recibimos el escrito por parte de la representante de la PPL y ayer mismo visitamos a la PPL en el Cerezo y realizamos las gestiones necesarias para atender las necesidades que manifestó durante la entrevista.
8: Okay. ¿Qué necesidades fueron las que manifestó?
7: No te lo puedo comentar porque debemos de guardar confidencialidad de todo lo que se tramita en los expedientes.
8: Lo que sí es algo que sobresale es de una posible saturación en Pacho Viejo en el espacio para la población femenil, ¿no? ¿Qué ha pasado? No sé si
7: es un tema de sobrepoblación el que efectivamente mencionan en el documento que se publicó en redes y pues precisamente por eso acudimos inmediatamente a entrevistarla y conocer cuáles eran sus necesidades, las cuales atendimos ayer mismo.
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6: Una fuerte movilización de corporaciones de seguridad se registró la semana pasada, esto en Poza Rica, fue el jueves, en Poza Rica, Veracruz, luego de que elementos de la policía estatal fueran atacados a balazos mientras realizaban un operativo en esa zona. Los hechos ocurrieron alrededor de las 2 de la tarde sobre la avenida Pozo 13, donde los uniformados habrían sido sorprendidos por sujetos armados que comenzaron a dispararles. De manera preliminar, se informó también que en este operativo participaba el nuevo coordinador de la policía estatal en Poza Rica, identificado con el alias de Conejo, quien habría resultado lesionado durante esta agresión. También se reportan al menos 2 policías heridos, mientras que tras el intercambio de disparos, trascendió que 2 de los presuntos agresores también habrían sido abatidos.
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6: Un estudiante de tercer semestre de la carrera de psicología de la Universidad de Sotavento, identificada como víctima 635, acudió ante la fiscalía para poder denunciar a un compañero de clase al que señala esta persona, esta joven, por presuntos actos de acoso y de violencia psicológica, situación que afirmó comenzó desde el 21 de mayo de este mismo, del año pasado. La joven señaló también que los primeros hechos ocurrieron a raíz de un conflicto relacionado con un examen, cuando su compañero presuntamente realizó comentarios ofensivos y despectivos sobre su físico. Posteriormente aseguró también las agresiones dejaron de ser directas y comenzaron a presentarse mediante burlas, risas y comentarios relacionados frente a otros compañeros estudiantes, incluso relacionados con el proceso legal que inició. De acuerdo con su testimonio, existe una carpeta de investigación y una orden de protección a su favor. Sin embargo, acusó también que estas medidas no han sido respetadas dentro del plantel educativo. La estudiante afirmó que acudió con el director de la institución en Orizaba, Juan Carlos Bautista Palacios, para solicitar su intervención, pero aseguró que la respuesta fue que debía acudir a terapia y que el alumno no podía ser cambiado por cuestiones administrativas. Es lo que comenta esta joven estudiante de la Universidad del Sotavento, allá en Orizaba.
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6: 7:27. Fortalecer la autonomía económica de las mujeres que han vivido situación de violencia es uno de los principales objetivos del Instituto Municipal de las Mujeres en Jalapa, como parte de las acciones encaminadas a que puedan romper con los ciclos de dependencia y construir su proyecto de vida propio. Así lo expresó la directora del Instituto, Fernanda Medina Mariscal. Explicó además que la atención a las mujeres no debe limitarse a acompañarlas para salir de una situación de violencia, sino que también debe de contemplarse darle herramientas que les permitan avanzar hacia una vida autónoma.
9: Claro que sí, y en ese sentido nosotras queremos fortalecerlas a través de un proyecto de vida. Cuando logras salir de un ciclo de violencia, no podemos brindar o quedarnos solamente en un nivel de atención, sino generar estrategias para generar un proyecto de vida. Y nosotras estamos pues muy enfocadas en la economía financiera y en otros proyectos de vida, así como la educativa, los proyectos de salud, etcétera. Pero el fortalecimiento económico es un pilar fundamental para que las mujeres puedan tener autonomía financiera y tener un proyecto de vida autónomo. No es que se libra solamente de una persona, sino de una estructura que ha condicionado a las mujeres a un lugar de no poder acceder a los recursos, porque las mujeres en su mayoría pues se nos ha destinado a los trabajos de cuidado sin la oportunidad de ser correlativos en esta tarea, y eso pues ha impedido también el acceso a un fortalecimiento propio y económico. Y efectivamente, cuando hay violencia económica o violencia patrimonial, es muy importante que las mujeres tengan recursos materiales propios y económicos para salir adelante.
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6: Una derrama económica superior a los 500,000 pesos es la expectativa para la muestra artesanal instalada en Jalapa con motivo de Todos Santos. Esto lo informa Leonardo Ruiz Moreno, director del Consejo Municipal para la Asistencia Social de Jalapa. Explicó también que el comportamiento en las ventas durante esta temporada suele ser muy favorable.
10: Enriquece la cultura ahorita en el tema de Todos Santos, velas, pulseras, entre otras, ¿no? Barro también, por supuesto. Apoyados también, vamos a encontrar aquí a gente de desarrollo económico, del Instituto de la Mujer, se le dio el apoyo a Matraca, entre otras instituciones que, bueno, también están aprovechando este espacio.
11: ¿Esto cómo va a ayudar así como que a nivel económico?
10: Pues mira, de ayuda una en quincena, hay que aprovechar la quincena, que ellos en esa parte se benefician, ¿no? Que como es quincena, es una derrama importante para ellos, que donde sus productos también no son caros, son muy económicos. Podemos encontrar desde los 15 pesos, 30, 60, 70, hasta en los 100 pesos, ¿no? Pero es una entrada muy importante para ellos.
11: ¿Y cuántos expositores vinieron en esta
10: parte? Tenemos más de 55 artesanos y artesanas, de lo cual me atrevo a mencionarte que en pasadas expos la derrama económica ha sido de más de 750,000 pesos. La última que tuvimos fue más de 500,000 pesos.
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6: Bueno, y el gobierno de Boca del Río solicitó a la ciudadanía coordinar los eventos relativos con las autoridades locales tras la movilización de más de 1,000 patinadores sobre avenidas de la ciudad de Boca del Río durante el fin de semana sin notificación alguna institucional. La presidenta municipal de Boca del Río, Marijose Gamboa Torales, informó que el uso del arroyo vehicular por parte de contingentes provocó situaciones de gran riesgo de accidentes tanto para los participantes de la rodada como para los conductores de automóviles.
12: Bueno, pues como ustedes habrán notado, este fin de semana tuvimos un evento inesperado. Un montón de gente en patines, pero no le hablo de 100 ni de 200, le hablo de 1,000, 1,500 personas que de repente, sin que estuviéramos enteradas las autoridades, se vienen de Veracruz para Boca del Río, ni Veracruz ni Boca del Río enterados, se vienen para acá por los bulevares, y por la cantidad de personas que venían así de golpe, pues algunas se tenían que bajar al arroyo vehicular, complicando esto pues de una manera tremenda, circulación, pues con toda la probabilidad de provocar un accidente, en fin. A ver, a nosotros nos encanta la idea de que anden los chavos en patines con la familia, con los papás, el fin de semana, o el día que ellos elijan. Ustedes ahí me podrán decir a lo mejor qué día les parece mejor, si viernes, si sábado, si domingo, o tal vez domingo en la mañana, que hay menos gente. El tema nada más es pues que se acerquen con nosotros para que los acerquemos a turismo, a protección civil.
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6: Conductores de plataformas de movilidad en Veracruz han implementado protocolos de seguridad autogestionados que incluyen redes de rastreo en tiempo real y cámaras de vigilancia en cabina para frenar los asaltos ante la vulnerabilidad en las calles y la falta de regulación estatal. A través de la Unión Veracruzana de Conductores de Aplicación, los operadores detallaron cómo neutralizar los riesgos al volante antes de iniciar un viaje, ¿no? Un servicio. Aplican también un filtro preventivo que evalúa el historial del usuario, su calificación en el sistema y su comportamiento al abordar el vehículo. Ángel Domínguez, dirigente de esta agrupación, aseguró que esta medida mantiene su índice de asaltos en cero.
13: En nuestra agrupación tenemos el siguiente protocolo. En el momento en que detectamos que tenemos un pasajero, digo, de antemano, identificamos el perfil, el número de viajes, la calificación que los demás conductores, llámese taxistas o particulares, califican al pasajero, empezamos a detectar si es un pasajero problemático, ¿no? Desde ahí, si ese primer filtro de análisis, que lo hacemos mentalmente de una forma muy rápida, la pasamos y se sube una persona que consideramos puede ser peligroso, empezamos a mandar nuestra ubicación en tiempo real. Y los compañeros que están cercanos a esa persona, pues nos empezamos a acercar y empezamos a monitorearlo. Afortunadamente, esta medida de precaución nos ha permitido tener cero conductores de nuestra agrupación que hayan sido asaltados o que hayan sido víctimas de temas de delincuencia.
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6: El puerto de Veracruz se ubica como uno de los lugares más corrosivos del mundo para los metales. El ambiente marino acelera la degradación de estructuras y objetos de uso diario, desde cilindros de gas hasta varillas de construcción, lo que obliga a la población a implementar métodos para extender la vida útil en su patrimonio, por ejemplo, y en otros objetos. El investigador del Instituto de Ingeniería de la Universidad Veracruzana, miembro del Sistema Nacional de Investigadores, Ricardo Galván Martínez, advierte que de detener este proceso químico es imposible, pero controlarlo es viable. Escuchemos lo que comenta el experto.
14: Bueno, la protección principalmente oscila en cuidarlos, evitar golpearlos porque eso ya induce un proceso de corrosión que es la degradación. Otro método que es más directo es el recubrimiento. Normalmente aplicamos recubrimientos ¿para qué? Para aislar ese metal del ambiente y disminuir al máximo su proceso de degradación. Recordar, jamás vamos a eliminar la corrosión, nunca, nunca. Lo que sí podemos hacer es disminuir la velocidad de reacción, de tal manera en que si ese tanque de gas estaba hecho para durar 10, 15 años, al aplicarle métodos de recubrimiento, como es el caso que voy a platicar hoy, pueda durar 15 años, por ejemplo, o hasta 20, dependiendo los sistemas que se le apliquen.
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6: Está con nosotros aquí en el estudio y le agradecemos mucho su presencia. Aquí en la primera emisión de Oliva Noticias, a María Consuelo Niembro Domínguez. Ella es directora de Desarrollo Social del Ayuntamiento de Jalapa. ¿Cómo está, directora? Buenos días.
15: ¿Qué tal? Buenos días. Pues es un gusto estar aquí.
6: Muchísimas gracias. Noticias. Nos estábamos comentando antes de entrar al aire de estos centros comunitarios. ¿Cuántos tienen?
15: 16. 16 en el territorio municipal, las congregaciones, todas las congregaciones tienen sus centros comunitarios. Y aquí, bueno, principalmente en la periferia.
6: ¿Qué servicios dan?
15: Bueno, pues nosotros como Desarrollo Social lo que hacemos es promover los derechos sociales de la población. Entonces, bueno, pues hay más que servicios, son actividades en las que las personas tienen la oportunidad de tener acceso a derechos sociales, fundamentalmente pues a través precisamente de reconocer algunas necesidades. La participación de la población es fundamental y bueno, la población es quien ha ido marcando lo que quiere de sus centros comunitarios, y es así que tenemos otras cuestiones que tienen que ver mucho con promoción de la salud, por ejemplo, a través, bueno, tenemos huertos en los centros comunitarios, tenemos también cuestiones que tienen que ver con talleres, pláticas, cursos, sobre todo lo que más se hace son talleres para la producción de alimentos, para también tenemos para en promoción de la salud, por ejemplo, la cuestión de medicina tradicional, también tenemos talleres de huertos de herbolaria y producen también medicamentos a través de las hierbas. Tenemos la limpieza con la participación ciudadana de áreas verdes cercanas para mantener su entorno, también eso es fundamental. Tenemos cuestiones educativas, sí, bueno, se trabajan con IBEA, trabajamos de la mano con IBEA, pero también promovemos la regularización de niñas, de niños, hicimos cursos de verano, ajedrez, talleres en que las niñas y los niños mejoran sus logros académicos, coadyuvamos con lo educativo. Una de las cuestiones fundamentales también es el sobre todo quienes más van a los centros comunitarios son las mujeres, entonces bueno, pues hay una necesidad económica y también es así que se hacen toda una serie de actividades que tiene que ver con que las mujeres aprendan y compartan, convivan para pues elaborar algunas cuestiones como de bisutería, como de cuestiones de alimenticias que también ellas pueden vender, piñatas también se hacen en muchos de los centros y puedan mejorar su economía y puedan también ser autónomas, eso es fundamental. Pero también, más allá de esto, una de las cuestiones fundamentales es la convivencia, la identidad que sienten, el compartir, el convivir, el que haya una respuesta en los centros y que les permita pues sentirse parte de un grupo, sentirse que hay un centro donde pues ellas son importantes, donde hay una respuesta y donde están aprendiendo, conviviendo.
6: Oiga, directora, yo creo que se fortalece el sentido de comunidad, ¿no?
15: Claro, y eso es
6: fundamental. Porque ahí todos se conocen.
15: Sí, sí, entonces pues incluso hay personas que van de un territorio a otro porque pues les gusta ese centro, cada quien va eligiendo, pero generalmente pues son las personas del entorno y bueno, pues con todo lo que ahí pues se hace, pues las personas, las niñas, los niños, las personas, las mujeres, sobre todo las adultas mayores, pues se sienten también muy muy acogidas. Varias de las dependencias del ayuntamiento nos vinculamos para llevar la política social del ayuntamiento en estos centros comunitarios.
6: O sea, entonces, directora, si una persona vive en el norte de la ciudad, en el sur, puede ir a otro centro comunitario.
15: Claro, okay. Sí, eso, la entrada.
6: Ok.
15: Sí, sí.
6: No está restringida, pues.
15: No, para nada, ¿no? También hay muchas actividades que tienen que ver con el acceso a la cultura, eso es fundamental. Entonces pues hay toda una serie de conciertos en coordinación con la Dirección de Cultura, pero también un aprendizaje, ¿no? Tenemos muchos, hay coros, hay ensambles musicales, porque pues se aprende sobre todo guitarras, son los instrumentos, flauta, hay pintura, hay elaboración también de cuestiones ecológicas, por ejemplo, también trabajamos mucho con cuestiones ecológicas, se están elaborando ahorita también macetas de coco, talleres para elaborar macetas de coco, de fibra de coco. Uh-huh. Sí, y bueno, pues buscar también ser amigables con el entorno es una cuestión fundamental que también estamos buscando.
6: Oiga, directora, más o menos, ¿a cuánta población brinda estos servicios los centros comunitarios?
15: Mira, tenemos aproximadamente, han asistido en estos 9 meses, casi 50,000 personas.
6: Un número, sí, grande.
15: Un número grande, hay un promedio, muchas de ellas pues van de manera regular. Tenemos más o menos una asistencia mensual de casi 4,000 personas, la mayoría son 7.5 son, uh-huh, mujeres.
6: Sí, sí, sí, sí.
15: De cada 10, 7.5 son mujeres.
6: Directora, este fenómeno, pues no sé si es poesía o fenómeno social, marca y dicta algo en la sociedad, en la comunidad, de que son las mujeres quienes quieren aprender un oficio nuevo, autoemplearse para sacar adelante a su familia.
15: Claro, eso
6: es decir, son más las mujeres, seguramente ustedes como autoridades lo tienen bien registrado, uh-huh, seguramente son más las mujeres ya en las gráficas, uh-huh, que el varón.
15: Sí, es que pues en nuestra sociedad pues ha crecido las mujeres jefas de familia, muchísimas somos las mujeres que en algún momento de la vida pues enfrentamos esto y damos frente, ¿no? Entonces, bueno, pues hay respuestas, también ahí se trabaja pues con el instituto para trabajar algunas cosas de violencia, o también con el Centro de Integración Juvenil para trabajar cuestiones que tienen que ver con violencias. Entonces hay respuestas a diferentes problemáticas. Cada centro es diferente y responde a su contexto, a la situación que hay. Las y los compañeros responsables, hay una persona responsable en cada centro. Entonces, lo primero que hicimos fue diagnosticar, ver cuáles eran las problemáticas de ese entorno, y lo siguen haciendo. Si detectan alguna problemática, las y los compañeros buscan con qué instancia coordinarse, ¿sí? Por ejemplo, pues redes vecinales con seguridad ciudadana, pues las tenemos en todos los centros. Si detectan que hay mucha coordinación con escuelas también, que tal escuela tiene alguna problemática, bueno, pues se trabaja. Por ejemplo, ahorita que hay muchas cuestiones de agresiones entre los compañeros, las violencias, los diferentes tipos de violencias, pues se busca también cómo el centro comunitario puede llevar actividades a las escuelas para que tengan otras opciones también los chicos. Es difícil que los adolescentes y las adolescencias y las juventudes vayan a los centros. Entonces hay que ir a las escuelas también.
6: Claro.
15: Sí, los niños y las niñas y los niños, y como que es más, van mucho, ¿no? Pero adolescencias y juventudes no. Entonces, pues hay que ir a las escuelas y Claro. Trabajamos con ellas.
6: Directora, por último, preguntarle, todas estas acciones que implementan dentro de los centros comunitarios, uh-huh, los talleres y los cursos y demás, ¿son medibles? ¿Les dan seguimiento?
15: Sí,
6: es decir, claro, no nada más se queda en que ya aprendió un nuevo oficio semanas y nos olvidamos de esa persona.
15: No. Queremos, consolidar, y precisamente estamos en eso, consolidar procesos. Hay grupos que tenemos así muy detectados en las que hay todo un... una cuestión organizativa y autogestiva, y eso es lo que nos importa, ¿sí? Que las personas tengan, a partir de la garantía de sus derechos, pues sean capaces de organizarse ellos, que ellos sean quienes definan el rumbo de sus grupos, y que haya una cuestión social también, ¿sí? Como ciudadanía, y que se responsabilicen también de su entorno. Por eso trabajamos también la limpieza de algunos espacios en coordinación con ellos, ¿no? Y bueno, pues que haya corresponsabilidad social. También algunas a través precisamente de reforzar lo identitario. Jalapa es un mosaico cultural. Entonces, bueno, ahorita que se viene Todos Santos, por ejemplo, pues todos están haciendo catrinas, todos se van a hacer cuestiones tradicionales de las personas de dónde vienes. Venimos con nuestro cúmulo de cultural, entonces pues va a ser un florecimiento. Lo mismo también todas las tradiciones de Navidad, que entonces ya estamos preparando todo ello, ¿no?
6: Muy bien. Muy bien, pues muchísimas gracias, María Consuelo Niembro Domínguez, directora de Desarrollo Social del Ayuntamiento de Jalapa. Le agradezco en verdad que haya estado esta mañana con nosotros.
15: Okay. Muchas gracias y un saludo a sus radioescuchas.
6: Muchísimas gracias y felicidades de verdad por el gran trabajo que están realizando. Vamos a hacer una muy breve pausa y enseguida regresamos.
16: Dan Premio Nobel de Medicina 2026 a tres investigadores de la optogenética. Lanzan bombas Molotov contra Casa de Diputada de Morena en Jalisco. La Universidad Veracruzana suspende clases presenciales en Poza Rica y Tuxpan por alerta de lluvias para próximos días. Personal del CAE y del Hospital Nachón marcharon en Jalapa por desabasto de insumos. Le tiran agua al Bogueto y se baja del escenario para parar el concierto en Veracruz.
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3: 7:47, 7:47. José Llanos Arias a continuación y las condiciones del tiempo en Veracruz en las siguientes horas.
4: Buen día. La Secretaría de Protección Civil de Veracruz informa el pronóstico del tiempo para este lunes 5 de octubre del 2026. Durante buena parte de la semana persistirán las lluvias y tormentas, algunas fuertes a muy fuertes debido a la interacción del Frente Frío número 1 con una vaguada en el suroeste del Golfo de México, donde podría desarrollar un disturbio tropical. El viento será del norte y noreste de ligero a moderado, con rachas fuertes en costa y zonas de tormenta. La temperatura disminuirá ligeramente respecto a inicios de octubre. La evolución de las lluvias y el viento dependerá del comportamiento de estos sistemas en el Golfo de México. Ahora el pronóstico por regiones. Región Norte, cielo nublado con lluvias fuertes a muy fuertes, acompañadas por tormentas. Viento del norte y noreste moderado con rachas en costa y en áreas de tormenta. Ambiente templado a cálido durante el día y templado a fresco por la noche y madrugada. Para la región montañosa central, medio nublado a nublado con tormentas aisladas y lluvias moderadas a fuertes, generalmente por la tarde y noche. Viento del norte y noreste ligero a moderado con rachas en tormentas. Ambiente templado durante el día y fresco a frío por la noche y madrugada con nieblas eventuales. Costas y llanuras del centro, medio nublado a nublado, con probabilidad de lluvias ligeras a moderadas, acompañadas por tormentas principalmente durante la tarde y noche y madrugada. Ambiente relativamente cálido y bochornoso durante el día. Viento dominante del norte y noreste moderado, con rachas en la costa y en áreas de tormentas. Para la región sur, nublado a medio nublado, probabilidad de lluvias fuertes a locales muy fuertes con tormentas, viento del norte y noreste moderado con rachas en costa y en áreas de tormenta. El ambiente será cálido y bochornoso durante el día y templado por la noche y madrugada. Se recomienda mantener precauciones ante posibles encharcamientos e inundaciones urbanas, crecida de ríos y arroyos, deslaves y derrumbes, además de actividad eléctrica y viento rachado en zonas de tormenta. Consulte la alerta gris del sistema de alerta temprana para Veracruz y manténgase al pendiente de las actualizaciones. Este fue el pronóstico del tiempo.
3: Gracias, José Llanos. Precisamente la Universidad Veracruzana, en la Vicerrectoría Región Poza Rica-Tuxpan, ha emitido un comunicado que va relacionado con este tema de la condición del primer frente frío de la temporada. Ya escuchamos, se encuentra estacionado en el Golfo de México, más cargado hacia los Estados Unidos todavía, pero pues va a tener efectos. Ante la continuidad de las intensas precipitaciones por la llegada del frente frío número 1, se informa que actividades académicas y administrativas se van a llevar a cabo de manera virtual durante los días 5, 6 y 7 de octubre de 2026. Repito, 5, 6 y 7 de octubre de 2026, lunes, martes y miércoles. Esto solo aplica para la región Poza Rica-Tuxpan, no se vayan a confundir. El Sistema de Atención Integral a la Salud va a continuar brindando atención de manera habitual. Se invita a la comunidad universitaria a mantenerse informada a través de los canales institucionales. Es lo que está informando la Universidad Veracruzana en su campus Poza Rica-Tuxpan, a través de la Vicerrectoría, con esta suspensión de actividades físicas en sus instalaciones. Se van a la virtualidad hoy lunes, martes y miércoles de este mes.
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3: El sector empresarial deberá prepararse para una serie de ajustes durante el próximo año ante el incremento del salario mínimo y la implementación de la jornada laboral de 40 horas. Lo advierte analista Aldaña Romero, presidenta de la Cámara Nacional de Comercio en Orizaba.
0: Realmente pues no sabemos como tal de cuánto va a ser el aumento del salario mínimo. Pues dependemos también de ello, ¿no? Para saber cómo va a quedar la reestructura. También está el tema de las 40 horas de la jornada laboral. Entonces vienen muchas reestructuras el año que entra, que yo considero que primero debemos esperar al el aumento de cuánto será el aumento del salario mínimo para ver cómo va a quedar ese entorno. Digo, al final pues se afecta directamente en las cuotas obrero-patronales, sí o sí, ¿no? Entonces te aumentan las cuotas, te aumenta la nómina que debes tú de darle a tu empleado y incide también en el costo de tus productos o servicios y el cliente ahí es donde obviamente pues se ve afectado porque de repente va a haber un aumento de lo que él consume, ¿no?
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3: Con la participación de 27 establecimientos afiliados a la Cámara Nacional de Comercio, el próximo 17 de octubre se va a realizar la novena edición del Festival Gastronómico de Orizaba, evento con causa que este año va a destinar lo recaudado al Hospital Regional de Río Blanco. Habla el vicepresidente de la Canaco Orizaba, Víctor Luna Cubillas.
5: En conjunto con la directiva y con el Consejo de Canaco, decidimos que este año el apoyo fuera para el Hospital Civil, ¿correcto? ¿Cómo se va a hacer la donación? Bueno, en primer lugar nosotros esperamos recaudar más de 55,000 pesos para poderle dar el apoyo al Hospital Civil. Pero el Hospital Civil no puede recibir dinero. Por ende, nosotros, una vez que tengamos la cantidad que vamos a poder donarle, nos pondremos en contacto con la directora, con la cual hemos estado todo este tiempo trabajando, preguntándole y todo, y nos va a hacer una lista de sus necesidades, ya sea en algún área del hospital, ya sea con insumos, pero eso recae en manos de ella. Una vez que se haga la entrega, que no sabemos si va a ser en el hospital o va a ser aquí en cámara, de igual manera se le van a invitar a todos los participantes y patrocinadores para que den su visto bueno de lo que se está entregando o cómo se está entregando.
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3: Gracias por los mensajes y reportes en el WhatsApp del informativo. Karen, muy buenos días.
6: Hola, ¿qué tal? Muy buenos días, qué gusto saludarlos. Gran inicio de semana para todos, efectivamente ya arrancando lo que es este lunes desde muy temprano y también desde muy temprano llegan los mensajes aquí al WhatsApp de Oliva Noticias. Muchísimas gracias. Hay muchísimos, también con motivo de las lluvias que han estado ocurriendo, no solamente en la capital del estado, sino en otros municipios. Y bueno, esto ha derivado algunos problemas, algunos conflictos que pues ya venían desde hace tiempo y que ahora, bueno, se agudizan con las lluvias. Entonces, nos escriben, por ejemplo, hoy muy temprano y dice, buenos días. Pido a las autoridades correspondientes que arreglen las rejillas de la calle Río Tecolutla, esquina calle Paraíso de la colonia Carabino Anaya, ya que tiene mucho movimiento, es un peligro para los vehículos, además de la fractura del concreto que con las lluvias se está asumiendo. Espero que a la brevedad puedan acudir las autoridades. Es Araceli Ortega y nos dice que es jefe de manzana de esta zona, repito. Es en la calle Río Tecolutla, esquina calle Paraíso de la colonia Carolino Anaya, aquí en la capital del estado. Y nos manda varias fotografías y efectivamente está ya fracturado el pavimento. Y bueno, ahí hay como una señalética que le pusieron los vecinos, una rama y otros objetos pues para que los automovilistas no vayan a caer en esta ya especie de hoyo. Y también los peatones tengan cuidado, ¿no?, cuando transitan por esta zona. Mirna Contreras también nos escribe esta mañana, dice, es para reportar una fractura que se hizo en la calle, también nos dice una fractura en la calle que está camino antiguo a Estanzuela, entre San Pedro y Atzalan, frente a una telesecundaria en el fraccionamiento Nuevas Villas, colonia Santa Lucía en Jalapa. Bueno, ahí está también esta denuncia ciudadana y nos manda varias fotografías. Muchísimas gracias. Eso lo agradecemos porque nos ayuda a canalizar todas sus denuncias ciudadanas. La maestra Mirna también nos escribe esta mañana, muchísimas gracias. Dice, quiero reportar a autoridades de tránsito y vialidad, un crucero en la localidad de Las Trancas está en el fraccionamiento Dalias, prolongación Bugambilias, calle Rubí que cruza con calle Caobas del fraccionamiento Dalias. Hace falta poner una señalética de uno por uno y topes en los cuatro puntos para evitar más accidentes. Ojalá que a través de este medio seamos escuchados. Excelente día. Gracias. Igualmente para usted. Muy buen lunes. Nos manda también la fotografía de cómo está este cruce y la necesidad de algunos topes y también pues ahí un llamado a los automovilistas que manejen con precaución. Otro mensaje dice, espero puedan ir a la calzada Luz del Barrio número 32, ya que desde el lunes han tenido problemas y esto ha sido reportado con las autoridades. Se inundó nuevamente y bueno, la familia que vive ahí requiere muchísimo apoyo. También nos mandan videos y fotografías de estas inundaciones ahí en el barrio de San Bruno, que pues no ha parado de llover y bueno, se agudiza la situación. Otra persona nos escribe, dice, excelente inicio de semana, reporto que en la avenida Marina Nacional de la colonia Jardines del Castillo, subestación eléctrica, la gente, si se le puede llamar así, sigue tirando la basura. Municipio va limpia y en cuestión de días sigue igual. Bueno, pues ahí está el llamado más bien a la ciudadanía, esta vez no es a las autoridades, sino a la ciudadanía, que tire la basura en los horarios que debe ser. Y ya aquí nos han avisado que si usted tira la basura a horas donde no pasa el camión recolector, puede ser sancionado, lo pueden multar y las multas son considerables, así que mucho cuidado. También nos escribe Marisol, dice, tenemos 5 días sin agua en la calle Pamir, Mallorca, Montestauro y Apeninos de la colonia Lomas de Casablanca. Piden el apoyo de SEMAS, tienen ya muchos días sin agua. También nos escriben desde la colonia Luz del Barrio, otras personas. Dice, límite con la colonia Guadalupe de Victoria, que es otro municipio, es Tlalne de Guayocan. Y bueno, dice, ahí tengo familia en la calzada Luz del Barrio, donde todas las casas, al fondo está el arroyo Carneros, y se ha empeorado la situación hasta el punto de desbordarse. Este es un problema de décadas y nadie lo ha resuelto ni han ido a desasolvar. Bueno, pues ahí está también llamado a otras personas, ahí en el barrio de San Bruno. Una persona nos escribe, dice que, bueno, la señora Mercedes está solita, ya es una persona mayor, una adulta mayor, dice que anda en andadera y sale a pedir limosna. Entonces, los vecinos han querido apoyarla, pero están buscando más bien un asilo donde puedan recibirla. Ella vive en la Carranza número 2 de la Colonia Libertad, calle Carranza 2, Colonia Libertad, es la dirección que ella dio. Y bueno, pues piden apoyo de la comunidad para poder apoyar a esta persona y también si puede intervenir el DIF municipal, porque no tiene a nadie, no tiene familia, no se mantiene ya, no tiene manera de trabajar. Y bueno, los vecinos han estado apoyándola, pero parece que lo más adecuado es que puedan derivarla a alguna casa de asistencia, algún asilo. También nos están escribiendo de la calle Tulipanes, de Jardines de Jalapa, hay un enorme bache y están solicitando que sea reparado y nos mandan la fotografía. Y con las lluvias obviamente se llena de agua, no se ve y en las noches es bastante peligroso. Bueno, también nos piden que se comparta la dirección de cada centro comunitario con la entrevista que tuvo hace un momento Memo. Sí, con muchísimo gusto vamos a pedir la dirección de cada uno de ellos y se las hacemos llegar para que usted esté enterado dónde está cada uno de estos. Bueno, siguen llegando los mensajes, pero tenemos más información, así que vamos con nuestro compañero Pablo César Monsalves y que tenga usted un excelente inicio de semana.
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7: Gracias, buenos días amigos, ¿cómo están? Encabezados por el técnico Rafael Márquez, la selección mexicana ya se encuentra en Los Ángeles, California, para afrontar su último compromiso de la fecha FIFA, en la que el día de mañana se medirá al seleccionado de Chile en el Memorial Coliseum. A su arribo al hotel de concentración, el tricolor fue recibido por decenas de aficionados con quienes compartieron unos minutos para firmar autógrafos y tomarse algunas fotografías. El equipo mexicano llega a este duelo con un par de empates ante Colombia y Perú y un descalabro frente a Estados Unidos, por lo que la afición ya está deseando un triunfo que apacigüe la presión que pudiera comenzarse a generar en el inicio de la gestión de Rafa Márquez. A puertas del juego ante los chilenos, México presenta varias bajas: Luis Romo e Irving El Chucky Lozano por lesión, Mateo Chávez por suspensión debido a la expulsión que sufrió ante los estadounidenses. En tanto, Gilberto Mora abandonará la concentración para regresar a los Xolos de Tijuana debido a que presenta molestias físicas. Respecto al seleccionado andino, acumula un par de derrotas en esta fecha FIFA. Cayó 1-0 frente a Canadá y 4-2 ante Estados Unidos. México contra Chile será mañana martes a las 8:30 de la noche. En más actividad futbolística, las Chivas Rayadas del Guadalajara derrotaron al América por 2-0 en duelo amistoso celebrado en Oakland, California, con par de anotaciones de Ángel Sepúlveda, estas durante la primera mitad. El primero fue marcado tras concretar un penalti al minuto 15, dejando sin opciones al arquero Luis Ángel Malagón, mientras que el segundo fue anotado al minuto 22 tras una estupenda combinación entre Kevin Castañeda, Richard Ledesma y Eloso González, quien asistió para que Sepúlveda anotara el segundo con un cabezazo maravilloso. El próximo partido de las Chivas será en el Estadio Jalisco visitando al Atlas el próximo fin de semana, mientras que el América recibirá en el Estadio Banorte a Rayados del Monterrey, ambos correspondientes a la jornada 11 del torneo Apertura 2026 del fútbol mexicano. Respecto al Cruz Azul, también tuvo partido amistoso en esa fecha FIFA, enfrentando en el Snapdragon Stadium de San Diego, California, a Los Ángeles Galaxy, imponiéndose por 2-1. Al minuto 8, Lucas Romero se combinó bien con Agustín Palavecino para marcar el primero para los cementeros. Más tarde, al 27, Palavecino aprovechó a la perfección un robo de balón en la salida para anotar el segundo. Finalmente, el Galaxy acortó distancias por conducto de Penchil al minuto 83 para batir a Andrés Gudiño. Para concluir, continúan las series divisionales dentro de los playoffs del béisbol de Grandes Ligas. En los resultados del día de ayer, los Cerveceros de Milwaukee le pegaron 4-3 a los Padres de San Diego para tomar ventaja de 2-0 en su serie. El juego 3 será mañana en San Diego, California. Respecto a la serie divisional de la Liga Nacional entre los Dodgers de Los Ángeles y los Bravos de Atlanta, ya se encuentra empatada un duelo por bando, luego de que estos últimos se impusieran anoche 3-2. Hoy, esos equipos viajarán a Atlanta para el juego número 3 del día de mañana. Respecto a las series divisionales de la Liga Americana, hoy se realizarán los juegos número 2. Cleveland se enfrentará a los Medias Blancas de Chicago a las 3 de la tarde, con la serie a favor del equipo de los Guardianes 1-0. Respecto a la serie entre las Rayas de Tampa Bay y los Yankees de Nueva York, el partido número 2 del día de hoy será a las 6 de la tarde y hasta el momento la serie está en favor de las Rayas de Tampa por 1-0 para Oliva Noticias. Paulo César González.
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3: Gracias, Paulo. Nos vamos, despedimos el informativo. Karina Arriaga, Subdirección Noticias. Yesenia Ramírez, gracias, nos coordina la información para el portal y redes. Elías Durruti en controles. Excelente mañana, buen inicio de semana.
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9: Mensaje del arzobispo Jorge Carlos Patrón Wong.
10: El profeta Isaías, en nombre de Dios, nos invita a la conversión. Invoquemos al Señor que está cerca. Que el malvado abandone su camino y el criminal sus planes. Que regresen al Señor y Él tendrá piedad, porque nuestro Dios es rico en perdón y lleno de misericordia. 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Dios te bendice.
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0: estamos presentando, son exactamente las 8 con 10 de la mañana. Mi número salió de Rati, el de Rati para las compas que andamos en este lunacito, lunacito de Power. Así es, presentando. Ya es audio. Para eso no tenemos mensajes en el WhatsApp, el 2281-614-955. Tenemos saluditos por acá para la familia Zárate. Ya nos anda pidiendo una rolita de Claxons. Me gusta. Saluditos, buen día. Excelente inicio de semana. ¿Qué nos dice por acá? Buenos días.
1: Amigo Ruti.
0: Hola. Hola,
1: tu amiga Candy. Feliz inicio de semana. Y pues bueno, el lunes de Power con todo. Y pues bueno, ¿será que me puedes mandar una rolita de Alvarito Díaz?
0: De Álvaro Díaz.
1: Pongo a tu Dios criterio. Mío. La que duela más, por favor.
0: Ya la que duela más.
1: Recordar.
0: No, pues todas. No, pues Candy, todas duelen a Alvarito Díaz. Pero fíjate, hay una canción que a mí me encanta y es sin duda alguna mi canción favorita del buen Álvaro Díaz. Junto a Marc Seguí, se llama Pajé. Ahorita nos vamos con esa. También tenemos salidos por acá del buen Carlos Aburto Maquinazo. Dice: hola, buenos días, Durruti. Arturo Marquina, servidor. Dice: hay una fuga de agua. Ah, es reporte. Hay una fuga de agua en la calle Desiderio Pavón, de la colonia Mártires de Chicago de Jalapa. Entrando por Repsamen prácticamente al terminar la subida. Gracias, que tengan excelente semana. Pues muy pilas a la gente que va por allá por la colonia Mártires de Chicago. Hay una fuga, así que pónganse bien atentos. Este canijo se va a fugar, yo creo que también de la chamba. Yo me voy a fugar. Hoy tenemos también saluditos por acá a todos los taxistas que nos van escuchando. También nos manda mensajito por acá a nuestra buena amiga Isis, que nos va escuchando en el camión. Pues ya dile al chofer que se pida una rola.

0: di nuovo via con Fred Again. E se sei amato, stai carrettiando a gomagno. Y el rolón sin duda alguna, ¿eh? Oscar, ¿qué dice la people en este lunesito de Power? Buenos días, Alan.
1: Ruti, buenos días, buenos días.
0: ¿Qué onda apareciendo?
1: De Power, ojalá y te puedas poner la de Suave, la de Luis Miguel. Suave. Y pues gracias por
2: la brisa.
1: Nos la pasamos bien, bien, bien, pilas.
0: ¿Qué tal les fue?
1: Expo Anime. Encontramos por ahí una colección de Street Fighter.
0: Eso es todo, pare.
1: Excelente día, mi Ruti, estamos...
0: Bien. Oye, qué chido que encontraron cosas chidas. A ver, la gente que les dimos boletos acá para el Expo Animex, repórtense conmigo de 1 al 22-81-6-14-9-5-5. Cuéntenme qué tal les fue. Yo, la neta, me quedé con ganas porque este fin sí no pude haber asistido. O sea, es unas cosillas ahí, unas cosillas que me surgieron de imprevisto, pero me hubiera encantado. Yo creo que la siguiente Expo Animex, sin duda alguna, voy a entrar por allá. Aparte, ¿sabes qué? Me gustó que este vino el Máscara Sagrada, de mis luchadores favoritos, sin duda alguna. Pero varias cosas, all distance encuentras en ese tipo de cosas de las Expo Animex, pues tanto como a gente que dobla personajes muy famosos, a gente que hace cosplay, a gente que vende productos oficiales de algunas marcas, de cosas que quizá ya son retro. Justamente, ¿sabes qué? Traigo ganas de comprar retro. Y bueno, ya ando comprando, justamente ya llevo como 10 playeras del Tibu, de mi selección del Tibu, para eso ando, del tiburón, de los tiburones rojos de Veracruz. La mejor. Sin duda alguna, el único equipo que tiene una porra tan canija que, a pesar de que no exista el equipo, sigue habiendo pues fans, ¿no? O sea, literalmente lo siguen manteniendo vivo. Ya dijo el Fidel Curi que va a volver. Ya dijo Rocionale que lo va a ayudar. Ya salieron a declarar por ahí unas cuantas personas de que chance y vuelva. Pero mira, yo no quiero que me ilusionen. Ya me ilusionaron mucho una chava. Y no quiero que el Fidel Curi me ilusione otra vez y que diga, nada, pues que vuela el Tibu. Ojalá que sí. Es más, si tienes tu playera por ahí del Tibu, mándame una foto y véndemela, ¿no? Oye, por eso nos vamos a un corte comercial. Y ahorita hablemos, no te nos despegues. Seguimos con el lunesito de Power. Ahorita hablemos.
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0: ¿Cómo está mi jefa? Burbujas de jabón. Regresamos a No Pompas de Jabón. Fíjate que a mí me gustan otro tipo de cosas que no llevan quizá jabón. Pensando, tenemos mensajes en el WhatsApp, el 2281614955. No, hombre, chiste tan, tan amargo, tan malo que me aventé. A ver, vamos a ver qué dice la people. Buenos días, hola.
1: ¿Qué tal, Durruti? ¿Cómo estás?
0: Buenos hola, días. Bien.
1: Todos somos Sensación. Oye, nada más para pasarte un reporte.
0: ¿Qué show?
1: Aquí sobre Lázaro Cárdenas, abajo de Murillo Vidal, está el tráfico terrible, hubo un accidente.
0: A la vez.
1: Y Murillo Vidal y Lázaro Cárdenas están.
0: No me digas eso.
1: Están llenos para que tomen precauciones. Ay, por ahí. Sí.
0: Pues pidas a la gente que va ahí en el taxi, en el camión, que quizá va saliendo tarde, métale pata, o no, mejor dicho, no le meta pata. Pues tranquilo, tome vías alternas y ya se la sabe, parece. También tenemos salidos por acá para el buen Kevin, que nos anda pidiendo una canción justamente de la buena amiga Shakira. Dice, para andar bien loba. Arre, padre santo, arre, ahorita le tiramos. Oye, justamente andaba checando redes sociales acá con el equipo de El Gallinero y nos andamos poniendo bastante tristes. Bueno, desde otro día ando bien triste, padre santo, porque México vimos que perdió, tuvo su derrota ante Estados Unidos. O sea, ¿ante quién, padre? Ante Estados Unidos, 3-0 en el fucho. Rafa Márquez criticó a sus jugadores y cómo no criticarlos y cómo no también criticar a Rafa Márquez. O sea, no se queda atrás. Sufrió una humillante derrota frente a la selección mexicana en contra de Estados Unidos, que pues literalmente impuso 3-0. Los dos primeros goles en contra llegaron por errores del portero, el tal Rangel. No, hombre, padre, tenía que ser de las Chivas, caray. Tenía que ser de las Chivas, mira. Hubieran llevado al buen Keylor Navas, a CU Pumas. Aunque no sea mexicano, no hay bronca, se los prestamos. Y bueno, tuvo la noche literalmente para olvidar el buen tal Rangel. Pobrecito. Mientras que pues el tercero fue patrocinado por Diego Campillo. Y bueno, al final del partido, Rafa Márquez lamentó la derrota de la selección mexicana, que para colmo pues terminó con un hombre menos. O sea, literalmente tuvo una expulsión por Mateo Chávez, que le dio una cachetada a un jugador de Estados Unidos. Y supone que el buen Mateo Chávez, el tilón Chávez, ya le puede dar adiós a la selección mexicana. Ojalá que no, porque es muy buen jugador. Pero bueno, dijeron que han sido errores muy groseros, que al final pues le regaló casi que 3 goles al equipo rival, indicó el buen timonel. Y bueno, con Rafa al frente de la selección mexicana ha comenzado pues otros partidos con desventaja en el marcador ante Colombia, ante Perú, que se alcanzó a empatar e incluso mereció un poco más. O sea, literalmente empataron. No hemos tenido ni una victoria con la nueva era. Y bueno, para el santo, el buen Chaquito Jiménez, el papá de Santi Jiménez, también salió a hablar. Quien fue el que hizo la crítica más relevante sobre el rendimiento de su hijo, Santi Jiménez, quien falló 2 ocasiones claras. O sea, literalmente las tenía enfrente, para el santo. Dijo tal cual: perder contra Estados Unidos duele. A mí me gustó el primer tiempo. Y quiero ver que, pues, la primera jugada de Santiago para Jiménez, para ver si pues abanique con el balón o le toca al defensor. Y la segunda es imposible reaccionar, pero pues el 9 tiene que hacer gol. Lamentablemente el 9 y más Santi no tiene gol en selección. Tiene gol en otros lados, pero no tiene ningún gol en selección. Para santo, Santi Jiménez tiene ratísimo sin meter gol. Y su padre, o sea, su padre mismo lo sabe, para santo. Y bueno, va a haber otro partido contra Chile. Ahorita les vamos a andar contando sobre ese rollo. Pero bueno, nos vamos con más rolitas. Nos vamos con Shakira. Se llama soltera, para todas las lobas. No te nos despegues, para santo. Ahorita hablemos. No te nos despegues.
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1: Toda vocación es un llamado de amor de Dios Padre, que nace de un encuentro personal con Jesucristo y que nos invita a responder con alegría y generosidad que genera en nuestro corazón la fortaleza del Espíritu Santo. 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Todo Jesús por María, toda María para Jesús. Dios te bendice.
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0: quiero dando. Ya lo sabes. Seguimos en este lunes de Power con Hombre Llanto. Andamos hablando justamente de la selección, de la decepción mexicana, como yo, que perdió ante Estados Unidos. Y justamente andamos checando por aquí en el WhatsApp, el 2281-614-955. Nos andaban preguntando de cuándo va a ser el último partido. Justamente el último partido va a ser contra una selección que nos dio cátedra hace unos cuantos ayeres, pareciendo nada más y nada menos que contra la selección de Chile. Así es, pasando. Contra la selección de Chile, que en el 2016 le dio forma a la mayor goleada en la historia del Tri, en la Copa América. Realmente nos dejaron 7, me parece que fue 7-1. O sea, muy mal. La versión actual de Chile, sin embargo, pues está muy lejos de ser aquella selección virtuosa y potente. Y de hecho se ha quedado fuera de los últimos 3 mundiales y estaba fuera del top 50 del ranking de la FIFA. Para quien no sepa, México en el mundial quedó en el top 10 de selecciones. O sea, fue bastante, bastante bien. Durante esta fecha FIFA, Chile ha perdido pues contra equipos de CONCACAF, 1-0 ante Canadá, 4-2 ante Estados Unidos. Así que en este juego ante México es favorito para ganar. O sea, México se supone que va a ganar. Bueno, el de Los Ángeles, donde pues, se realizará un homenaje también al Memo Ochoa, y va a jugar. O sea, va a jugar, va a ser el último partido de Memo Ochoa. Así como le hicieron a Lionel Messi, va a ser lo mismito con Memo Ochoa. Pónganse atentos porque este partido va a ser justamente a las 5 de la tarde, tiempo del centro de México. Y la transmisión va a ser en televisión abierta, así que no te puedes quedar fuera, parecendo. Va a haber varios partidos que todavía faltan, pero este es el importante, parecendo. A ver si México ahora sí se pone las pilas. A ver si el buen Rafita Márquez ya los jala de las orejas de estos canijos, porque ahorita están pasado bastante de lanza, bastante, bastante de lanza. Nos vamos con más rolitas, nos vamos justamente con Ana Sof. Se llama Tú, mi bebé. Y ahorita hablemos, no te nos despegues, fuga.
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0: What's up? Con, ah no, Aitana con Conexión Psíquica. Ya nos vamos presentando, mi nombre es Elías Durrutia, Rada el Durrutia de todos lados. Nos vemos mañana desde las 5 de la mañana hasta las 10. Nos vamos a los horóscopos de la 25.5. Ahorita hablemos. Uy, amoños, amoños.
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2: Muy buenos días. Este lunes 5 de octubre, aquí está la información más reciente. El Premio Nobel de Medicina o Fisiología 2026 es para el estadounidense Carl Deisseroth y los alemanes Peter Hegemann y George Nagel por sus descubrimientos sobre los canales iónicos activados por la luz y la optogenética. Así lo anunció este lunes la Asamblea Nobel del Instituto Karolinska de Estocolmo.

0: En su visita a Veracruz, la presidenta Claudia Sheinbaum reconoció a la Marina y al Ejército Mexicano.
1: Ahí están nuestros marinos y nuestros soldados, cerca de la gente y al servicio del pueblo y de la nación.
0: La Universidad Veracruzana informó que las actividades académicas y administrativas de la región Poza Rica-Tuxpan se llevarán a cabo de manera virtual durante el 5, 6 y 7 de octubre. Este es el reporte del tiempo en voz de la experta meteoróloga de la Secretaría de Protección Civil, Itzel Endechi Pérez.
2: Durante buena parte de la semana persistirán las lluvias y tormentas, algunas fuertes a muy fuertes, debido a la interacción del frente frío con la vaguada en el suroeste del Golfo de México, donde podrían desarrollarse un disturbio tropical. El viento será del norte y noreste de ligero a moderado, con rachas fuertes en costas y zonas de tormenta. La temperatura disminuirá ligeramente respecto a inicios de octubre. Región montañosa central. Medio nublado a nublado, con tormentas aisladas y lluvias moderadas a fuertes, generalmente por la tarde y noche. Viento del norte y noreste, de ligero a moderado, con rachas en zonas de tormenta. Ambiente templado durante el día y fresco a frío por la noche y madrugada, con nieblas eventuales. Se recomienda mantener precauciones ante posibles encharcamientos e inundaciones urbanas, crecida de ríos y arroyos, deslaves y derrumbes, además de actividad eléctrica y viento arrachado en zonas de tormenta.
0: Soy Karina Arriaga y en una hora te espero con más información.
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0: Así es, ya llegamos a las horas capas de 95.5, ya a las 9.9 de la mañana. Hoy no está Citlali García, así que vamos a tirarnos nosotros los horóscopos. En ausencia Citlali, el buen gurú de los horóscopos, el Durrete. Así que vamos a arrancarnos. ¡Fuga! ¡Vámonos!
1: Libra.
0: Mi Libra, la energía planetaria está causando transformaciones en tu personalidad, tu imagen y tu físico también. Se despertará también en ti el interés por la medicina preventiva, los alimentos naturales y deportes y ejercicios. Estarás más activo de lo costumbre, así que pues te ayudará también a terminar en poco tiempo tus obligaciones para poder disfrutar de tu tiempo libre. Tus números de la suerte son 9, 13 y 22.
1: Escorpión.
0: Algo repentino relacionado con tu salud te llevará a hacer cambios en tus planes de viajes, estudios o trabajo. Esto será algo pues temporero y también tienes que poner pues mayor énfasis en mantener saludable, haciendo ejercicio de manera rutinaria y alimentándote correctamente. Tus números de la suerte son 6, 44 y 31.
1: Sagitario.
0: Mi Sagitario, el día de hoy todavía te encuentras en tiempo para poner en acción las promesas que te hiciste a ti mismo y que no acabas de ponerlas en acción. ¿Por qué? ¿Por qué no comenzar hoy? Haz un esfuerzo por salir adelante y lograr tus propósitos. La satisfacción de haber triunfado y fortalecerá pues el autoestima y será tu mejor recompensa. Tus números de la suerte son 5, 1 y 30.
2: Capricornio.
0: Mi Capri, espera un reencuentro a quien conociste hace poco y que causó muy buena impresión en ti. Asegúrate de no ser el causante de un conflicto entre alguien más que pues vive confiado en esa otra persona. No te envuelvas en triángulos amorosos, estudia bien el terreno en el que estás pisando. Tus números de la suerte son 18, 31 y 42.

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0: ¡Ey, las exactas! Ya las 9:26 de la mañana regresamos y tenemos más signos. Así que para bien la oreja, que este es el siguiente. ¡Ah, caray! ¿Qué pasó?
1: Ah. Acuario.
0: Estarás muy ambicioso ahora e irás tras aquello que te saque la rutina en que tú mismo te has metido, pareciendo. La confianza que has desarrollado en ti mismo también se fortalece aún más durante el día de hoy. La buena suerte te llega a través de otras personas, como lo son amigos, pareja o asociados. Los asuntos legales se enfatizan favorablemente y tus números de la suerte son 33, 14 y 12.
1: Piscis.
0: Mi Piscis. La indecisión reina en tu vida ahora. ¿Te parecerá que pues no sabes nada de a dónde vas, hacia dónde vas tu camino? Pero literalmente qué rumbo tomar en la vida. Manifiesta tu espíritu fuerte, luchador, y supera esa pequeña crisis que te aleja. Vive buscando un buen amigo para conversar e intercambiar ideas, pensamientos y sentimientos. Los números de la suerte son 2, 9 y 15.
2: Aries.
0: Mi Aries, el día de hoy, Aries, primero que nada vas a estar muy bien, pero despreocupa de todas aquellas preocupaciones que has tenido en tu vida y no permitas que las experiencias pasadas como desagradables arruinen tu momento presente. Todo está en manos de energía divina. Descansa también de tus preocupaciones e invierte tus energías en continuar adelante con tu excelente labor como ser humano y espiritual que tienes en tu vida. Ponte muy pilas, tus números de la suerte son 19, 9 y 3.
2: Tauro.
0: Evita hoy todo tipo de exageración, no te compliques la vida creándote o buscándote problemas donde no los hay. Concentra también tu energía en poner pues más interés para ti y tras la conquista de aquello que te brindará estabilidad económica, confía también en tus viejas amistades al momento de pedir un consejo y tus números de la suerte son 32, 44 y 10.

0: Mensaje del arzobispo Jorge Carlos Patrón Wong.
1: Todos los que somos discípulos de Jesús hemos sido perdonados de nuestros pecados, liberados de nuestros vicios y malas costumbres y curados de las enfermedades del egoísmo, orgullo y maldad. Estamos en continua conversión, en una mejoría diaria, gradual y permanente. Somos indignos, pero por la gracia de Dios somos hijos de Dios y luchamos todos los días para ser mensajeros del Evangelio. Todo Jesús por María, todo María para Jesús. Dios te bendice.
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0: Hey, las 9:45 de la mañana, ahora sí ya nos vamos. Quedan las siguientes y últimas signas, ahora.
1: Géminis.
0: Continúan los cambios y las modificaciones tanto en el aspecto físico como emocional. Te atreverás a hacer algo que por lo largo pues has estado pensando realizar. Tu salud, a pesar a primer plano, ahora pues también buscarás una segunda opinión en todo lo que te afecte a ti directamente y te informarás más en cómo alimentarte mejor. Tus números de la suerte son 6, 47 y 2.
2: Cáncer.
0: La neta, sin duda alguna, Géminis, ¿eh? Cáncer, prepárate para lo mejor. Tu vitalidad y tu energía estarán hoy por todo lo alto, llevándote a buscar cambios, a experimentar en todo lo nuevo o lo desconocido. También todo viaje, sea como el aire, mar o tierra, te resultará también bastante lucrativo. Y empaca tus maletas, por favor. Ve en busca de nuevos horizontes que te ayudará a expandir tus conocimientos. Tus números de la suerte son 7, 16 y 22.
2: Leo.
0: Mi Leo, tu vida social se activa llevándote a hacer cambios de última hora en tu pues ya cargada agenda. Es posible que te veas pues también obligado a ceder ante demandas de tu pareja para mantener por la paz pues esa relación. No permitas que tu orgullo o distancia de aquellos que amas pues te ahora sí que te está mal en tu vida. Tus números de la suerte son 3, 21 y 7.
2: Virgo.
0: Mi último signo, Virgo, lo que te tenga que ver con la familia cobra bastante importancia para ti. El bienestar físico y emocional de la misma jugará también un papel muy importante en cuanto a la decisión de quienes tienes pues como en mente tomar en relación como trabajo o profesión. Pide a tus seres queridos y a tus seres de luz que iluminen tus pensamientos para que tomes la mejor decisión en tu vida. Tus números de la suerte son 4, 1 y 26. Ya nos vamos progresando. Mi nombre es Elías Durruti, arroba el Durruti en todas las redes sociales. Nos vemos mañana desde las 5 de la mañana hasta las 10. Te mando un besito donde lo quieras. Amaño.

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3: Durante su visita al Estado, la secretaria de Desarrollo Agrario, Territorial y Urbano, Edna Elena Vega Rangel, informó que la política habitacional en Veracruz contempla una meta sexenal de más de 107 mil casas nuevas, de las cuales más de 63 mil tienen contrato, así como 23 106 créditos de mejoramiento y 20 mil escrituras gestionadas.
4: Esto significa que ya llevamos 59% de la meta en materia de vivienda nueva. A ello se suman 23.106 créditos de mejoramiento.
3: La Comisión Estatal de Derechos Humanos revisará condiciones del área femenil del Cerezo de Pacho Viejo. Habla la presidenta del organismo, Minerva Pérez López.
5: Es un tema de sobrepoblación el que efectivamente mencionan en el documento que se publicó en redes.
3: Personal médico del Centro de Alta Especialidad, Dr. Rafael Lucio, y del Hospital Regional Dr. Luis F. Nachón, marchó este domingo por calles y avenidas de Jalapa para exigir el abasto de medicamentos e insumos médicos. Habla Ana Patricia Altamirano, jefa de pediatría del Hospital Regional de Jalapa, Luis F. Nachón.
6: Nosotros tenemos un abasto del 40-50%. No tenemos más. Han reducido las claves y por eso ellos consideran que el abasto subió. Si reduces las claves, obviamente va a subir el porcentaje.
3: Envía tus denuncias ciudadanas a nuestro WhatsApp 2281-400-600. Soy Karina Arriaga.
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muy temprano para visitar el bar, pero sí, muy, muy buen momento, perfecta hora para subirle a los oldies del 955 y recargarte con toda la energía que trae para ti Michael Jackson, Hombres G, Ace of Base, Paulina Rubio, Madonna y todos los que te imagines. Podemos revivir a muchos de ellos y podemos mantener vigentes a todos los que tú quieras de los 80s, 90s, 70s, 2000, lo que se te ocurra para iniciar esta semana con el pie derecho, con los oldies, con la música, ¿de qué mejor manera? Yo soy Joyce Marrero y te acompaño en ese viaje hasta las 2 de la tarde. Buenos días.

0: Laura Branigan, 1984. Esta canción me encanta, Self Control, pero no es la original, ¿eh? No es la original, es el cover de un tema italiano que se lanzó, pues, mucho tiempo antes y que también tuvo su éxito, pero nada como esta versión de Laura. Ya las 10:19, Vilma Palma de Vampiros, La Pachanga. Esto es en 1994. Estás en los Oldies del 955. Buenos días.
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10: 22 grados en Jalapa.

0: 10:30 de la mañana y Maná está sonando en tu radio. Nos hace viajar hasta 1995 con esta gran canción. Déjame entrar, es lo que escuchaste. ¿Y lo disfrutas en los oldies? Este viaje al pasado está volviéndose muy interesante. Tenemos por acá radioescuchas de Ciudad de México, de Nuevo Laredo, Tamaulipas, de Guadalajara, Querétaro. Saludos hasta Jalisco, saludos de nuevo Ciudad de México, en Jalapa, obviamente, en el puerto de Veracruz. Y bueno, tú también repórtate conmigo a través del WhatsApp de Sensación. ¿Desde qué parte del mundo nos estás escuchando? Puede ser a través de Alexa, de streaming, a través de la aplicación. Donde sea, estamos bien conectados tú y yo. Y la siguiente canción es un grupo que me encanta, Ace of Base. La canción se titula Don't Turn Around, de 1993. Pero algo bien interesante de Ace of Base y también de esta canción que te voy a platicar es que, bueno, el nombre original de la banda no era Ace of Base. Ellos querían llamarse Tech Noir. Porque, pues, ¿se acuerdan de Terminator? El club nocturno de Terminator. Bueno, ellos se inspiraron justamente en esto, pero se dieron cuenta de que otra banda, que era sueca, ya tenía ese nombre y dijeron, ni modo, nos vamos por Ace of Base. Y creo que les resultó muy bien. O sea, tiene su alma, tiene su espíritu justamente. Y bueno, la canción que vas a escuchar ahora fue escrita originalmente por dos grandes que la llevaron hasta lo que es el día de hoy esta canción. Pero antes de eso, la canción no es del grupo sueco. Fue compuesta por la cantautora y el cantautor Albert Hammond y Diane Warren. Pero estuvo también en el lado B de Tina Turner. La grabó en 1986 y después, digamos que quedó relegada en la cara B de su sencillo Typical. Así que vamos a escucharlo, lo que escuchas ahora, Ace of Base, que se pudieron haber llamado de otra manera, Don't Turn Around, 1993.
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14: ¡Vamos, 22 grados en Jalapa.

0: Yo tengo una teoría de por qué Paulina Rubio sí era la it girl definitiva de los 90s en México. Y es que Paulina Rubio llegó y dijo, yo voy a dejar huella en los 90s. Y era ya finales de los 90s, principios de los 2000. Baila Casanova, lo que estás escuchando. Así se tituló también el álbum. Y ella dijo, voy a redefinir el concepto de estrella pop latina. Y creo que lo logró, pero con creces. Se convirtió en ese como fenómeno cultural de moda y de todo. O sea, ¿sabías que ella traía sus labios gloss, delineador, marcado, mini falda, estas piernas bronceadas, largas, estéticas?
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0: La nombraron la reina de la cultura pop glam porque mezclaba como su alta costura con estilo que era como más desenfocado, como más effortless, veraniego, muy sexy, por supuesto, pero tenía como estas etapas que ella iba mostrando como si fuera una revista. O sea, simplemente era una revista. Un día la podías ver como estilo Vogue, otro día como Elle, otro día como Cosmopolitan, y así cruzó fronteras. Además con su música, obviamente. Pero vamos, este estilo de It Girl sí tenía que ver mucho con su imagen. Esta actitud de empoderamiento y todo sí fue las que cruzaron las fronteras, y su música específicamente. Pero esa personalidad, yo creo que no hubiera sido igual si alguien más cantara esas canciones, sino que tenía que ser Paulina Rubio. De hecho, ese álbum tuvo muchos éxitos. El éxito de sus listas de Billboard, por ejemplo, la versión en inglés también logró muchísimo entrar en las listas de popularidad de Billboard en Estados Unidos. Y bueno, ya después vienen colaboraciones con Usher, con Jay-Z, con Drake, con Lil X. Y se fue al estrellato. Ella ya era una estrella por sí sola, pero hay un himno de la discoteca y creo que es Baila Casanova, esa discoteca de los 90s, principios de los 2000, en este caso 2003. Excelente y de maravilla. Y ahora nos vamos del lado de los 2000 de nuevo. Mojo, Lady Hear Me Tonight. Lo escuchas en los oldies de 955. Ya faltando 10 minutos nada más para las 11 de la mañana. Buenos días.
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Las 10:59 de la mañana, prácticamente estamos cerrando los oldies de esta primera hora. No te espantes, en punto de las 11 comienzan tus complacencias musicales. Saludos por acá para Ramón Lara y un abrazo muy fuerte también para su amigo Tabito, que se va a casar. Tabito, muchas felicidades, te mandamos la bendición, ¿eh? Esperemos que te vaya de maravilla. Te mandamos toda la bonita energía del universo y que la complicidad sea eterna. Que Dios te bendiga, Tabito. Saludos, Ramón, te mando un abrazo muy fuerte y a disfrutar de los oldies la siguiente hora. Ya sabes que son las complacencias musicales, todo lo que tú quieras escuchar, puedes pedirlo a través del WhatsApp 2281-614-955.

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1: La secretaria de las Mujeres, Laura Itzel Castillo, informó un acuerdo histórico con Google, Meta, TikTok y YouTube para prevenir y atender las violencias contra las mujeres.
2: Además, que se tiene un recurso para, en el caso de TikTok en específico, que cuando uno pone el término feminicidio, violencia de género, acoso sexual, te remite directamente a la línea de las mujeres al 079 opción 1.
1: El director general del Infonavit, Octavio Romero Oropesa, detalló que en el estado de Veracruz, el objetivo de vivienda se amplió de 31.000 a 60.000 viviendas, respaldadas por una inversión superior a 38.000 millones de pesos.
3: Pasamos de una meta inicial de 31.000 viviendas a 60.000 viviendas por petición de la Presidenta de la República. Esto significa una inversión de más de 38.000 millones de pesos.
1: Tras el avistamiento de una mantarraya de casi 7 metros cerca de la Isla de Sacrificios, especialistas de la Universidad Veracruzana advirtieron a la población y al turismo sobre los riesgos de tocar a estos animales para evitar ataques defensivos con veneno. Óscar Méndez, profesor investigador de la Facultad de Biología de la UB, explicó que la presencia del ejemplar documentada en septiembre por un grupo de remadores fue un evento inusual en la costa.
4: Nada más observarlas, alejarse y observarlas, no tratar de tocarlas, porque algunos pues tienen como la raya látigo, tiene su aguijón.
1: En las redes sociales, búscanos como @olivanoticias y en X como @olivanoticiasX. Soy Karina Arriaga.
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14: 11.6 y 25 grados en Xalapa.

0: con una melodía dulce, pero con una letra muy poderosa esta canción, ¿sí o no? Si la has escuchado con detenimiento, Limón y Sal es una declaración de amor completa. No me importa, no me importa quién eres, cómo te ves, lo que haces, me importa lo que tienes dentro en tu corazón. ¡Qué locura, Julieta Venegas!
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0: Pues a volver a empezar, que todos los días es una buena y nueva oportunidad de hacer mejor las cosas. Yo soy Joyce Marrero, saludos hasta Nuevo Laredo que nos pidió esta canción. A Carlita Preciosa, aquí está tu misterioso alguien de 1999 de Miranda. Yo pensé que era más reciente, déjame, te lo confieso, pero aquí está lista tu canción.

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4: 11:22.

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2: Hola Joyce, buenos días. Te escuchamos aquí del predio de la Virgen. Una canción de Eri Rubín, Da Mi Amor. Gracias, saludos.
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4: 11:26.

0: 10:39 de la mañana, tus complacencias musicales las escucho y las leo a través del WhatsApp de Sensación, el 2281-614-955. Vamos a un pequeño corte comercial y regresamos con más de tus complacencias musicales.
1: Mensaje del arzobispo Jorge Carlos Patrón Wong.
2: El profeta Isaías, en nombre de Dios, nos invita a la conversión. Invoquemos al Señor que está cerca. Que el malvado abandone su camino y el criminal sus planes. Que regresen al Señor y Él tendrá piedad, porque nuestro Dios es rico en perdón y lleno de misericordia. Todo a Jesús por María, todo a María para Jesús. Dios te bendice.
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9: Buenos días, mi Joyce. Que tengas un excelente día, inicio de semana. Que Dios te bendiga desde arriba. Una rolita, si se puede, amargo Dios, por favor, inspector, para seguir aquí bien motivado en la chambita.
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0: George, un favor, dedícale las mañanitas a mi cuñada Irma de parte de Rubí, que le mando un fuerte abrazo y que se la pase bonito hoy en su día.
1: A la cuñada Irma de parte de Rubí. Ahí está un breve fragmento de las mañanitas. 11:46 de la mañana. A todos los que cumplen el día de hoy, 5 de octubre, les mandamos un abrazo fuerte y apapachador con esta canción que tiene muy bonita energía. Y que bueno, espero que disfruten mucho su cumpleaños. Abrazos también a quienes están conectando a través del WhatsApp de Sensación. Ya sabes que si quieres una canción, pídela de una vez. Nos quedan unos cuantos minutos. ¿Y hasta dónde nos vas a hacer viajar? ¿A qué parte del pasado?
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0: Hola, muy buenos días, Joyce. Oye, si pudieras ponerme por ahí la canción de Dancing with Myself de
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0: Cerramos con muy buena música, cerramos los oldies de esta mañana, de este lunes 5 de octubre, iniciando la semana con el pie derecho y con la música que cuenta tu pasado. Así cerramos con esta canción que se va hasta Mapastepec, Chiapas. Gracias por este mensajito acá, Antonio Maza, aquí está lista tu canción. Con esto cerramos. Saludos para Felipe Márquez. ¿Hasta dónde andas, Felipe? Ixtapaluca, Estado de México. ¿Me podrías poner la canción de Te Amo de Alexander Acha? Oh, la, la. Cerramos los oldies, pero para ti, tu hermosa esposa Karina Martínez, que tengan una increíble semana.
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1: Esta mañana la presidenta Claudia Sheinbaum cuestionó que el gobernador de Querétaro, Mauricio Curi, invitara al embajador de Estados Unidos a colocar la primera piedra de una academia internacional de capacitación policial, sin convocar a la defensa, al Gabinete de Seguridad Federal ni a la Secretaría de Relaciones Exteriores.
2: Nos preguntamos, ¿por qué no es a través de la Secretaría de Relaciones Exteriores? Como debe ser, como está la ley planteada. Y del gobernador también, es como al embajador y no al Gabinete de Seguridad. ¿Por qué una academia internacional para delincuencia organizada en Querétaro, que son delitos federales?
1: El diputado presidente de la Junta de Coordinación Política del Congreso Local, Esteban Bautista, informó que las comparecencias del gabinete estatal continuarán desarrollándose con el mismo formato del año pasado.
3: Lo digo porque en otros tiempos, en el pasado, se organizaban sindicatos que venían a manifestar su solidaridad con un X secretario, aunque los resultados fueran diferentes.
1: El puerto de Veracruz se ubica como uno de los lugares más corrosivos del mundo para los metales. El ambiente marino acelera la degradación de estructuras y objetos de uso diario, desde cilindros de gas hasta varillas de construcción, lo que obliga a la población a implementar métodos para extender la vida útil de su patrimonio. Habla el investigador del Instituto de Ingeniería de la Universidad Veracruzana y miembro del Sistema Nacional de Investigadores, Ricardo Galván Martínez.
4: La protección principalmente oscila en cuidarlos, evitar golpearlos porque eso ya induce un proceso de corrosión que es la degradación. Otro método que es más directo es el recubrimiento.
1: Soy Karina Arriaga y te invito a visitar nuestro portal www.olivanoticias.com.
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1: Veintitrés grados en Jalapa.

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1: La Dolce Vita es lo que escuchas a cargo de Dana y de Belinda en los hits de Sensación. Con esto damos inicio a las dos horas de los hits y de lo que está pasando en el mundo, no solamente en el mundo artístico, en el mundo de la música, sino en todos lados. Tengo mucho que platicar contigo. ¿Qué está pasando en Rusia? ¿Y por qué? Porque esto parece sacado de Black Mirror, un accidente de laboratorio que está poniendo a todos muy, muy locos en redes sociales. Jesse y Joy, ¿por qué vuelve a ser tendencia? ¿Y por qué también Zoé es tendencia? Más adelante te lo platico, pero mientras quiero preguntarte, ¿sabes lo que le pasa al cerebro de un niño cuando usa demasiado el celular? Bueno, te lo voy a platicar más adelante, ¿ok? Así que para bien la oreja, por favor, porque esto es por tu bien y por el de los pequeños. Sobre todo las infancias, ¿no? Con los niños, no. Más adelante te platico qué le pasa a tu cerebro con tanto celular. Yo soy Joyce Marrero, bienvenidos a los hits de Sensación.

mundo. Pero bueno, ahí les va, porque algo es bien cierto. A nuestros hijos les enseñamos a no fumar, a no beber, a no excederse en el alcohol, en muchas otras cosas, ¿no? Pero no les explicamos tanto lo que pasa con el exceso de las redes sociales y lo que la tecnología puede llegar a hacerles en un sentido, pues ya preocupante, ¿no? Entonces, ahí te va. Hay una propuesta que busca que en las escuelas los niños y las niñas adolescentes aprendan a reconocer cuando ya están pasando demasiado tiempo frente al celular. Imagínense, si a nosotros como adultos nos cuesta demasiado y de pronto te sentaste a hacer algo, una tarea específica, y te das cuenta que llevas 2 horas scrolleando, ¿no les pasa? ¿No? Scrolleando en TikTok o en Instagram y dices, ya me pasé, yo nada más venía a buscar un dato al teléfono. Yo sé qué les pasa, digo, 2 horas es exagerado, pero sí de pronto nos damos cuenta que ya perdimos 15 minutos scrolleando cuando solamente íbamos a sacar el número de algo. Entonces, si a nosotros nos cuesta reconocer eso, pues imagínate a los pequeños o a los chicos más adolescentes que están en desarrollo, que están en crecimiento, que tampoco tienen como esa conciencia tal cual porque crecieron ya con la tecnología. Entonces, pasar demasiado tiempo frente al celular sí puede tener muchos problemas, muchas complicaciones. Puede afectar en el sueño, que es una de las cosas más importantes en donde afecta, su alimentación, su estado de ánimo también, su estado de, pues como tal, su personalidad también puede tener varias afecciones en ello y la vida diaria. Entonces, hay que saber reconocerlo nosotros como adultos cuando tenemos que ponerles esos límites, porque tampoco es como, bueno, para que esté ahí tranquilito le damos el teléfono, y desde bien pequeños también. Entonces, esto, pues sí, al final se va a traducir en una adultez complicada también, con cosas que ni siquiera nos damos cuenta el día de hoy, porque si lo pensamos así, muchas de las generaciones que crecieron con los celulares el día de hoy, va a llegar el momento en el que ya sepamos verdaderamente cuáles son esas complicaciones a largo plazo. O sea, no tienen muchísimos años los celulares existiendo. Esto es, digamos que, hasta cierto punto nuevo. Entonces, hoy muchos niños pueden pasar horas viendo videos en YouTube, en redes sociales, revisando sus notificaciones y scrolleando la pantalla muchísimo tiempo sin darse cuenta. Entonces, aquí es donde los papás tenemos que entrar. Tenemos que enseñarle a nuestros hijos a cuidarse, sí, del alcohol, sí, del cigarro, sí, de las drogas, sí, de muchas cosas, pero también a enseñarles a cuidarse de los excesos de las redes sociales. Y como tal, no solamente de las redes sociales, de todo lo que pueda volverse una adicción. 12:21, yo soy Joyce Marrero. Ojo ahí, ¿ok? 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

0: 12:34, los saludos a través del WhatsApp, gracias, qué bonito, sí, a través de redes sociales, me encuentras justo así, Joyce Marrero en todos lados. También gracias por acá para Luz, que el día de hoy está cumpliendo años su mami, pero que además tiene un mensaje muy bonito y muy espectacular para todos nosotros, y es disfrutar cada segundo de tu vida que se va así, justamente como un suspiro. Y oigan, el día de hoy se cumplen 16 años desde que se grabó uno de los discos más importantes de la música mexicana, y esto lo digo porque fue un MTV Unplugged. Yo sé que se acuerdan de esos MTV Unplugged, que fue una revolución. A mí me encantaba llegar de la escuela, dejar la mochila, prender la tele y ver MTV. Oh, la, la. Pero bueno, era el MTV Unplugged de Zoé. Música de fondo. Yo sé que ustedes se acuerdan de esta gran interpretación que hizo Zoé, y que además tenía colaboraciones muy importantes como Hello Seahorse. Aparece también ahí Enrique Bunbury. Y bueno, muchos otros más artistas que lograron que ese MTV Unplugged fuera una locura y que hasta el día de hoy recordamos demasiado, ¿sí o no? Las 12:35, precisamente, sonando en tu radio Zoé, a 16 años de aquel increíble momento.
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1: 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Dios te bendice.
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1: Esta mañana la presidenta Claudia Sheinbaum cuestionó que el gobernador de Querétaro, Mauricio Curi, invitara al embajador de Estados Unidos a colocar la primera piedra de una academia internacional de capacitación policial, sin convocar a la defensa, al Gabinete de Seguridad Federal ni a la Secretaría de Relaciones Exteriores.
2: Nos preguntamos, ¿por qué no es a través de la Secretaría de Relaciones Exteriores? Como debe ser, como está la ley planteada. Y del gobernador también, es como al embajador y no al Gabinete de Seguridad. ¿Por qué una academia internacional para delincuencia organizada en Querétaro, que son delitos federales?
1: El diputado presidente de la Junta de Coordinación Política del Congreso Local, Esteban Bautista, informó que las comparecencias del gabinete estatal continuarán desarrollándose con el mismo formato del año pasado.
3: Lo digo porque en otros tiempos, en el pasado, se organizaban sindicatos que venían a manifestar su solidaridad con un X secretario, aunque los resultados fueran diferentes.
1: El puerto de Veracruz se ubica como uno de los lugares más corrosivos del mundo para los metales. El ambiente marino acelera la degradación de estructuras y objetos de uso diario, desde cilindros de gas hasta varillas de construcción, lo que obliga a la población a implementar métodos para extender la vida útil de su patrimonio. Habla el investigador del Instituto de Ingeniería de la Universidad Veracruzana y miembro del Sistema Nacional de Investigadores, Ricardo Galván Martínez.
4: La protección principalmente oscila en cuidarlos, evitar golpearlos porque eso ya induce un proceso de corrosión que es la degradación. Otro método que es más directo es el recubrimiento.
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1:07 de la tarde, Faith te cantó Luna en los hits de Sensación. Y oigan, oh, ¡qué locura! Otra noticia que también es tendencia y me parece muy loco, muy interesante que lo platiquemos, es Japón. ¿Por qué Japón es tendencia? Bueno, acaban de multiplicar por 20, el costo de obtener la residencia permanente para extranjeros. Ahora, ¿esto por qué es noticia? Porque es un dineral. Hasta septiembre, el trámite costaba 10,000 yenes. Eso, desde el 1 de octubre de 2026, pasó a 200,000 yenes. O sea, de 10,000 a 200,000. Bueno, el tipo de cambio actual, estamos hablando de aproximadamente 23,000 pesos mexicanos por persona. Eso es lo que ha aumentado. Pero, ¿por qué este aumento tan brutal? ¿Por qué Japón está haciendo tendencia? Bueno, está viviendo un crecimiento importante de población extranjera. O sea, ya no solamente son japoneses, ya son más extranjeros también y cada vez mucho más. Entonces, hay más personas llegando al país para trabajar, quieren estudiar allá, quieren establecerse de manera permanente, aprovecharon el momento de la ola asiática y el gobierno dijo, vamos a aumentar las tarifas de distintos trámites migratorios para que, obviamente, frente a costos administrativos dificilísimos de comprobar y de proceder, pues obviamente las solicitudes disminuyan. No todo el mundo va a tener los mismos yenes para llegar y pagar con eso. Ahora, ojo con algo, no solamente subió la residencia permanente, desde octubre también aumentaron las tarifas para renovar o cambiar permisos de residencia. O sea, por ejemplo, una renovación de 5 años o más puede costar hasta unos 75,000 yenes, dependiendo del trámite, obviamente. Pero en el caso de las residencias permanentes, el salto sí es, wow, o sea, bastante enorme. Aproximadamente de 10,000 yenes, lo que era como 1,150 pesos, ahora son 200,000 yenes, aproximadamente esos 23,000 pesos. O sea, que son unos 21,800 pesos más que antes. Y hay una razón adicional que es bien importante que podamos aclarar. Ahora, esta nueva legislación permite establecer tarifas que son mucho más altas que las anteriores, pero la residencia permanente, el límite legal quedó en 300,000 yenes, aunque se supone que la tarifa fija es de 200,000. O sea, ¿te quieres ir a vivir a Japón o vas a vivir en Japón un rato por trabajar, por estudiar, por algún proyecto? ¡Híjole! Pues le vas a tener que pensar dos veces porque sí vas a tener que ahorrar bastante lanita. Y es que, a ver, no es como que ellos estuvieran buscando que todo el mundo fuera a Japón, a vivir Japón, a disfrutar Japón, a conocer Japón. Pero bueno, yo creo que esto también tiene mucho, no sé ustedes, pero tiene mucho que ver con la ola de, pues, la hipercomunicación, ¿no? Y la globalización y cómo todos nos damos cuenta de muchas cosas. Ahora también hay muchas series japonesas, series coreanas que están llamando mucho la atención y creo que eso también, en cierto modo, despierta la fascinación de las personas o también el sueño de conocer países asiáticos. No sé, ¿tú qué opinas? Cuéntamelo a través del WhatsApp de Sensación. ¿Tú qué harías si tú fueras, digamos que, no sé, el gobernante de un lugar en donde está llenándose ahora de extranjeros? ¿Te convendría de un lado por la parte turística y económica, pero por el otro lado la tranquilidad de tus habitantes? ¿Tú cómo lo dejarías ahí? ¿Qué es lo que tú dictarías? Yo soy Joyce Marrero, súbele a los hits de Sensación. 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

Music es lo que escuchas en los hits de Sensación. De la mano de Bruno Mars, ya la 1:37. Y oigan, hay que ponernos serios, porque la verdad está muy fuerte la siguiente noticia. Es una noticia de alerta internacional. Ustedes tranquilos, pero bueno, ahí les va. Bioseguridad. El tema es de bioseguridad que acaba de ocurrir en Rusia. Es tendencia justamente por esto Rusia, pero ahí les va. Una chica de 28 años, ella es investigadora y era investigadora y técnica, se llamaba Daria Shipilova, trabajaba en el Instituto de Investigaciones Antiplagas en Rusia. ¿Y qué pasó? Rompió por accidente, esta es la versión oficial que nos dicen en los medios, que rompió por accidente un tubo de ensayo que tenía material biológico con una bacteria impronunciable, de una peste, corresponde a una peste. Pocos días después de ese accidente, pues la salud de esta chica empeoró demasiado, de forma drástica, fue hospitalizada, tenía síntomas de neumonía grave y pues rápida evolución de la enfermedad. De ahí tuvo que estar con un respirador artificial y lamentablemente falleció. Pero hay alarma y hay aislamiento debido a la naturaleza del patógeno con el que ella trabajaba, que se desató una fuerte preocupación por un posible brote de peste neumónica. De verdad, fuerte, es muy agresiva, es contagiosa, es por vía aérea la peste, y pues obviamente las autoridades sanitarias de Rusia activaron todos los protocolos estrictos de contención y pues pusieron bajo vigilancia y aislamiento a cerca de 200 personas hasta el momento que estuvieron en contacto, digamos que cercano de la víctima. Ahora, hay una postura oficial, porque aunque el caso pues encendiera las alarmas a nivel internacional con agencias, gobiernos extranjeros monitoreando pues toda la situación, imagínense, nosotros estamos hasta acá y nos da miedo, obviamente, porque esto me recuerda un poco mucho al COVID, ¿se acuerdan? Al COVID-19, cuando había especulaciones, había rumores de que había sido algo que estaba prefabricado, que había sido algo que estaba dentro de laboratorios y que pasó lo que pasó. Entonces, bueno, esto me recuerda también a 12 monos. Si nunca has visto esa película, búscala ahora mismo y vela y me cuentas qué te parece. Pero bueno, las autoridades sanitarias de Rusia han manejado controles muy, muy estrictos y muy serios epidemiológicos, que además son locales en clínicas de la región para evitar justamente cualquier propagación, pues todo lo que puede llegar a pasar. Están evaluando qué pueda pasar, haciendo análisis clínicos y más. La verdad es que sí, nos parece de pronto Rusia muy lejano, pero así nos parecía muy lejano todo el continente asiático y de pronto qué pasó con el COVID-19. Esperemos que nada malo pase, que todo lo tengan bajo control. Y que la buena música no pare. La 1:40 Downtown a cargo de Anita y J Balvin. Cuéntame, ¿tú te acuerdas de aquel momento?

0: Mensaje del arzobispo Jorge Carlos Patrón Wong.
1: 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Dios te bendice.
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1:56, con esta canción me despido de la mano de The Weeknd, Die For You. Yo soy Joyce Marrero, mi nombre así está en redes sociales. A mí me encuentras como Joyce Marrero guión bajo en TikTok. Mi username en Instagram, así Joyce Marrero en todos lados. Pasa lindísimo inicio de semana, lo que resta de la tarde. Buen provecho para todos ustedes. Mañana nos escuchamos de nuevo de 10 a 2. Soy tu compañía y me da mucho gusto de que sea así. Pero no me voy sin antes recordarte el mantra del día de hoy. Bendito el deseo diario de querer ser mejor que ayer y no mejor que nadie. Piensa en eso. Hasta mañana.

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1: Toda vocación nace del amor de Dios. Antes de que nosotros buscáramos a Dios, Dios ya nos estaba buscando. Antes de que pensáramos en nuestra vocación, Dios ya había pensado en nosotros. Antes de que pudiéramos amar a Dios, Él ya nos amaba. Por eso la vocación no comienza con nuestros proyectos, comienza con el amor de Dios. Dios nos eligió en Cristo antes de la creación del mundo. Nuestra existencia no es anónima para Dios. Él conoce nuestro nombre, nuestra historia, nuestras capacidades y también nuestras debilidades. Él nos dice: ven y sígueme. Todo Jesús por María, todo María para Jesús. Dios te bendice.
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Señores, lunes de Power, 2 de la tarde con 10 minutos. Bienvenidos sean a otra semana más. I said I love you for life, but I just sold the house. Mi nombre es Ad, listo para acompañarte. 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

Así como escuchas, que nadie se entere de lo que arrancamos la semana con el DJ Live.

Por acá también saludamos al buen Mau, dice pa' Miguelón, maestro Sadi. Abrazos, mi hermano, como siempre, lo mejor con el buen Cervantes. Gracias a los que se encuentran por acá en el tráfico, saludándonos desde la avenida Jalapa, circulando con todo gusto y precaución también, porque parece que llueve.

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3 de la tarde con 7 minutos. Así suenan los lunes de Power. Bienvenidos sean, señores. Bienvenidos sean. Arrancamos lunes de Power con tus canciones favoritas. Las canciones que te dan para arriba en este lunesito. Llámanos, pide tu canción fab al 2281-614-955 y al 81-53-955. Andamos con todo en efecto. Tu canción favorita va a ir sonando durante

Encuentra pendiente algo de DLD para escuchar. Y buen Mau, ¿tú qué vas a jalar? Cuéntanos. Cuéntanos a través del WhatsApp y mientras tanto continúa disfrutando de nosotros. Con nosotros.

0: Sonando Trippin' de Robin Williams. Seguimos con más en el Free Radio. Por acá nos pidieron un ya clásico de la señorita Shakira.
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0: Así suena Regards con la canción de Ride It para seguir en el mood de este lunes de Power 318. 318 con tu canción que más te dé para arriba. Por acá nos están pidiendo Deja Vu del buen Gustavo Cerati. Con todo el gusto del mundo, un abrazote. Excelente inicio de semana para nuestra querida Delfita Lobby. Y abrazo también a al buen Cruz, ¿cómo no? Buenas tardes.
1: ¿Qué onda, mi Isaac? Excelente tarde.
0: ¿Qué onda, mi hermano? ¿Cómo estamos?
1: Aquí en las calles de Jalapa con un poco de tráfico.
0: Qué bueno, qué mal que el tráfico, qué bueno que andamos ya pues circulando, ¿cómo de que no? ¿Qué tal el clima?
1: Pues hasta ahorita ya dejó de llover, afortunadamente.
0: Gracias a Dios. ¿Qué canción te ponemos hoy, hermano?
1: ¿Te podrá un 2x1 de Pepe Aguilar?
0: Ojo, ¿cuáles quieres?
1: Prometiste.
0: Ok.
1: Y por mujeres como tú.
0: Muy bien, me gusta, me gustan las propuestas. ¿La de Pepe solito o con Ángela?
1: Con Ángela, por favor.
0: Con Ángela, va, ya la tenemos. Diste, mi hermano, y por unas monedas, ¿va? ¿O por mujeres como tú?
1: Ya, que sea.
0: Pues ya tengo la canción. Ya está lista, mi hermano, para que las cantes, porque si la quieres.
1: Aquí la tienes.
0: Disfrútalas. Gracias.

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0: Gustavo Cerati. Seguimos con el Free. La siguiente rola dedicada para el buen Cruz en este lunes de Power, ¿cómo no? Es más, porque es el lunes de Power, nos vamos con este 2x1.
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0: Mensaje del arzobispo Jorge Carlos Patrón Wong.
1: Dejémonos interpelar por el amor de Cristo, porque si Él pide mucho, es porque sabe que podemos dar mucho. Tal vez Dios te llama al matrimonio y a formar una familia cristiana. Tal vez te llama a vivir como laico comprometido, llevando el Evangelio a la educación, la política, la cultura, la economía, la vida social. Tal vez te llama a la vida consagrada. Tal vez te llama al sacerdocio. No tengas miedo de hacerte la pregunta, porque hacerte la pregunta significa simplemente abrir el corazón a Dios. Todo Jesús por María, todo María para Jesús. Dios te bendice.
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2: Se mantiene la probabilidad de lluvia en el norte y sur de la entidad veracruzana por mal tiempo, así como en la zona centro. Lo informó la titular de Protección Civil del Estado, Guadalupe Osorno.
3: He activado las fuerzas de tarea, haciendo abandonamientos de vialidades y demás, perifoneos preventivos, el despliegue de equipos en las regiones del Guayacocotla y Pánuco, la coordinación con la Comisión Federal de Electricidad y de Conagua, y también tenemos activo tanto el Plan Marina como el Plan DN3E en su fase preventiva y también el Plan Tajín.
2: La fiscal general del Estado, Lisbeth Aurelia Jiménez Aguirre, dio a conocer que se inició una carpeta de investigación para esclarecer las circunstancias en las que el pasado 28 de septiembre falleció la joven Jocelyn Flores, de 20 años de edad, en un comercio de la capital del Estado que se inundó tras el desbordamiento del río Carneros.
4: Desde que se tuvo conocimiento de los hechos, esta fiscalía inició una carpeta de investigación y ha realizado diversas diligencias para esclarecer las circunstancias en las que perdió la vida. La investigación continúa y se agotarán las líneas necesarias para determinar si existe alguna conducta constitutiva de delito.
2: En Boca del Río, trabajadores del Juzgado del Distrito en Materia Mercantil Federal del Séptimo Circuito tomaron las instalaciones y se declararon en paro indefinido ante el colapso operativo por exceso de trabajo. Los 25 empleados cerraron con cadenas los accesos a la sede, ubicada en la planta baja del Palacio de Justicia Federal, sobre la avenida Juan Pablo II en Boca del Río, para exigir al órgano de administración la creación inmediata de un segundo tribunal que permita frenar un rezago superior a los 1.500 expedientes. Soy Edgar Salomón y te recuerdo, ya estás informado.
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Las 4 de la tarde con 31 minutos sonando en el 955, Natalia Jiménez con I. Punto. Oigan, chavalos, arrancamos la semana densa con noticias por el mundo del cine. Y es que hoy nos despertamos con la noticia de que corre riesgo. No sé qué tanto, pero corre riesgo que se retrase la segunda parte de The Batman. Esta película de Robert Pattinson, que volvió a traer al murciélago y que tuvo grandes, grandes reseñas en su primera, pues, parte, ahora corre riesgo de, pues, aplazarse un poco en cuanto a fechas de estreno. Originalmente estaba planeada para estrenarse el 18 de febrero del 2028, es decir, en un par de años, pero la cosa se empezó a tornar un poco complicada luego de que hoy mero se anunciara la salida temporal de Matt Reeves, uno de los guionistas, que podría complicar todo este asunto. La producción fue pausada temporalmente luego de que Matt se alejara para atender un asunto familiar, y a pesar de que todo está bien con el cineasta y que inclusive DC Studios es quienes están diciendo que esperan que todo se resuelva y regrese a la producción pronto, no se sabe cuánto va a durar la pausa y tampoco se sabe si esto va a retrasar los planes que tiene DC para poder estrenar la película el 18 de febrero de 2028. The Batman fue un hito cuando salió, el traer a este personaje con otro nuevo elenco realmente significó un soplo de aire fresco. Robert Pattinson, quien verdaderamente estuvo aventándose un grandioso papel de Bruce Wayne, ahora ya estando esperando para volver a retomar el manto del murciélago, tendrá que aguantarse un poco más. Quién sabe si tardará demasiado, pero de momento The Batman está siendo pausada y no se siente como un buen augurio para las producciones de DC. Las 4 con 33, ¿tú qué opinas? Cuéntamelo, te escucho.

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0: Se trata de Sebastián Yatra con Una Noche Sin Pensar. Ya casi las 5 de la tarde. Quédate con nosotros y escucha a Bruno Mars, el artista más popular del mundo, el número uno siempre.
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Señores, qué pedazo de rola. Oigan, Álvaro Díaz está en Omakase Tour por todo México, presentándose en Monterrey con su gran, gran disco Omakase. Por eso te traemos hoy mismo a Jesse Vice, Alvarito Díaz, con un rolón hoy.

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3: La posible sobrepoblación en el área destinada a mujeres privadas de la libertad en el Cerezo de Pacho Viejo forma parte de los señalamientos que ya revisa la Comisión Estatal de los Derechos Humanos de Veracruz, luego de la queja presentada en relación con la interna Frida N. Así lo dio a conocer la presidenta del organismo Minerva, Regina Pérez López.
4: Sí, efectivamente recibimos el escrito por parte de la representante de la PPL y ayer mismo visitamos a la PPL en el Cerezo y realizamos las gestiones necesarias para atender las necesidades que manifestó durante la entrevista.
3: Casi 33,000 trabajadores del Poder Judicial de la Federación exigen un aumento salarial del 10% y el pago retroactivo correspondiente a este año. La demanda busca compensar la pérdida del poder adquisitivo de los empleados de mandos medios, quienes acumulan hasta 8 años sin recibir incrementos en sus percepciones económicas. Más de 200 ciudadanos se registraron en el proceso interno para convertirse en los coordinadores federales distritales en defensa de la soberanía y la transformación. Así lo informó el presidente de Morena en Veracruz, Esteban Ramírez Cepeta.
5: Lo hemos dicho y lo vuelvo a señalar. El movimiento de la cuarta transformación que encabeza Morena es el que más confianza tiene de los veracruzanos y veracruzanas, pero por mucho. Ahora lo que tenemos que hacer es permitir que este proceso se lleve a cabo con orden y con legalidad.
3: Soy Edgar Salomón y te recuerdo, ya estás informado.
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And a soft con tú, mi bebé. 5:36 de la tarde, señores. Oigan, tengo que contarles algo muy especial. Y es que hace 16 años se grabó un disco. O se grabó más bien un momento que será recordado para la posteridad. Hace 16 años se grabó el MTV Unplugged de Zoé. Uno de los discos más importantes de la época, uno que marcó toda una generación, uno de los discos más importantes en la historia de la música mexicana, con versiones increíbles acompañadas de una gran, pero que gran música, llena de grandiosos elementos, de entre los cuales destaca una canción en especial, que es la que escuchas justamente ahora mismo. Hace ya 16 años que se estrenó el MTV Unplugged de Zoé.

0: Mensaje del arzobispo Jorge Carlos Patrón Wong.
1: Cuando Dios llama, no está quitando algo, está regalando una misión, una identidad, un propósito para tu vida. Pensemos en los apóstoles. Pedro estaba pescando. Mateo estaba sentado en su mesa de impuestos. Santiago y Juan trabajaban con su padre. Eran personas con ocupaciones, proyectos y relaciones. Pero un día Jesús pasó junto a ellos y pronunció aquellas palabras que cambiaron para siempre sus vidas. Ven y sígueme. Jesús sigue pasando por nuestras familias, nuestras parroquias, nuestros grupos juveniles, nuestras universidades, nuestros seminarios, y sigue diciendo, ven y sígueme. Con María, todos discípulos misioneros de Jesucristo, Dios te bendice.
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hitazo. Como iniciamos los hits con un hitazo, nos despedimos con otro hitazo. Excelente lunes, inicio de semana para todos. Esta semana es un tanto especial para mí, es una semana de cumple. Ya les estaremos contando. Pero, eso sí, les deseo que todos tengan un excelente inicio de octubre. Ha sido un gusto tenerte por acá. Mi nombre es Sad. Me encuentras por todas partes como SadRCHH. Así que por allá nos vemos. Por Instagram, por TikTok, por donde tú quieras. Excelente fin de...

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2: El coordinador de becas para el bienestar en Veracruz, Carlos Alberto Villa, informó que desde este lunes comenzará la dispersión de recursos para los beneficiarios de la beca Rita Cetina. Serán más de 400.000 los alumnos que recibirán la beca de continuidad correspondiente al bimestre septiembre-octubre.
3: Que van a estar cobrando su bimestre septiembre-octubre de este año, evidentemente, de este ejercicio, que es un quinto bimestre. Hay que recordar que este calendario es únicamente para personas beneficiarias del programa de continuidad.
2: Tras el avistamiento de una mantarraya de casi 7 metros cerca de la Isla de Sacrificios, especialistas de la UV advirtieron a la población y al turismo sobre los riesgos de tocar a estos animales para evitar ataques defensivos con veneno. Escuchamos a Óscar Méndez, profesor investigador de la Facultad de Biología de la Máxima Casa de Estudios.
4: No tratar de tocarla porque algunos pues tienen como la raya látigo, tiene su aguijón, entonces sí es muy peligroso.
2: Personal del CAE, doctor Rafael Lucio, y del Hospital Regional Luis F. Nachón, marchó este domingo por calles y avenidas de Xalapa para exigir el abasto de medicamentos e insumos. Habla Ana Patricia Altamirano, jefa de pediatría del Hospital Regional Luis F. Nachón.
5: Nosotros tenemos un abasto del 40-50%. No tenemos más. Han reducido las claves y por eso ellos consideran que el abasto subió. Si reduces las claves, obviamente va a subir el porcentaje.
2: Soy Edgar Salomón y te recuerdo, ya estás informado.
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6: Hay viajes que comienzan mucho antes de llegar a tu destino y con la